la tarde con 15 minutos y estábamos escuchando Algo Tú a cargo de Shakira. Y fíjate que por acá, el tema del día, la pregunta del día, cosas que jamás debes de perdonarle a tu pareja o a cualquier persona. Fíjate que por acá, y esto es para el cuidado de nuestra salud mental. Fíjate que por acá algo muy importante es el control disfrazado de amor. Muchas veces, ¿dónde estás? ¿Con quién? Mándame foto, enséñame tu teléfono. No quiero que hables con esa persona. Si me quisieras, harías lo que te digo. Fíjate que esos celos pueden presentarse como preocupación, pero controlar la vida de pareja no es una prueba de amor. Así que una relación muy sana, pues necesita confianza y límites, no vigilancia permanente, ¿no? Otra bastante buena, otro punto bastante bueno, es la infidelidad repetitiva y la sin responsabilidad. O sea, fíjate que pues una infidelidad puede tener muchas circunstancias y cada pareja tendrá que decidir qué límites tiene. Pero hay una diferencia enorme entre cometer un error, asumirlo y trabajar para reparar el daño, y otro es convertir la infidelidad en un patrón acompañado de mentiras, excusas y cero responsabilidades. Ahí está la diferencia. Y otro punto bastante importante es que te aísle de tu familia y amigos. Una señal preocupante, fíjate que aparece cuando tu pareja comienza pues a hacerte creer que tu familia no te quiere, que tus amigos son una mala pues influencia, solo que él está para ti. Poco a poco, fíjate que puede terminar dependiendo emocionalmente de una sola persona, y cuando una relación te aleja de toda la red de apoyo, tu mundo puede hacerte cada vez más pequeño. Son cosas que debemos de cuidar para cuidar nuestra salud mental. Así que si estás pasando por algo de ello, no, fíjate que no, eso es lo que dicen los expertos por acá, que no deberíamos de perdonar, alejarnos de nuestra familia, que nuestra pareja nos quiera alejar de nuestra familia. Otro punto importante es la infidelidad repetitiva y otra, el control disfrazado de amor, que muchas veces decimos, ay, es que fíjate que mi pareja es porque me cela, porque me quiere. No, ahí está el error. Oye, es que les vámonos con más música, que llega por acá esta canción a cargo de Camilo y se titula El Árbol. Yo soy Majo Parra y en todas partes, ponte Exa.

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1: 520. 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
8: 525.

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2: 5:36.
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12: 5:40.
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algo que llega en voz de Sebastián Yatra y Belinda, canción para regresar. Fíjate que es una mezcla de nostalgia, arrepentimiento y es esperanza. Y pues habla de, puede entenderse como una búsqueda de aquello que tendría que cambiar o suceder para que dos personas puedan volver a estar juntas. Así que esa es la canción que sonaba a través del 98.9. Fíjate que para acá yo te quiero decir que te prepares porque esto se va a poner live en la vida loca, así como lo escuchas. Vive la vida loca y es que Ricky Martin Live llega a Los Mochis. ¿Cuándo? 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Así que vamos a vivir una noche espectacular con el show internacional Ricky Martin Live.

que lleguen voz de Rey Maluma, amigos con derecho. Ya a las 5 de la tarde con 52 minutos. Yo me voy a despedir, pero antes de irme yo te quiero decir que te prepares, porque esto se va a poner live en la vida loca, así como lo escuchas. Y es que Ricky Martin Live llega a Los Mochis, ¿cuándo? 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Hoy yo me despido deseando que tengas un excelente, pero excelente tarde. Te vas a quedar con muy buena compañía porque llega en cuestión de minutos Pepe Salas con Boomerang. Y yo prometo regresar en punto de las 20 horas con la tercera emisión de Música Exacta y en punto de las 9 con Rock en Exa. Así que no te despegues porque queda muy buena programación musical y también muy buena compañía. Te voy a dejar con esta canción que viene, que se titula Te Quiero Tanto. Yo soy Majo Parra y recuerda, en todas partes, ponte Exa.

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1: 5.56. 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
2: Son las 6.
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2: Bienvenidos, muy buenas tardes, damas y caballeros, a todos aquellos que honran el pasado musical, bienvenidos a tu emisión, a tu viaje insólito por los mejores ayeres, las décadas juntas en una emisión presentada por nuestros queridos amigos de Distribuidor Ford, Los Mochis Ford Wasabe. 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Ya escucharon ya la risa. Se quedan con nuestro querido compañero de redes sociales y activaciones y control remoto CR Access Number 1 de RCN en los controles y micrófonos. Yo pues regreso al ratitito. Así que quiéranlo mucho, denle amor, como dicen en las redes sociales, y soliciten las canciones 6681-130-989. 1991, Crossroads Rats, un super albumazo de esta banda.

iba a decir chilanga, no, Guachochera, y esta canción que fue uno de sus grandes sencillos, lanzamiento exacto, y hoy lo recordamos. 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

0: 6:15.
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0: 6:20.

0: Y continuamos con más música por acá en EXA 98.9 y los saluda a su amigo Elliot Armenta. Voy a estar acompañándolos el día de hoy hasta las 8 de la noche y vamos a estar hablando de diferentes temas. 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Estás escuchando XFM y seguimos con más música. Vámonos.
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5: 641.

Y con esta increíble canción de Linkin Park, te platico un poco de lo que se viene. 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Súbele, que estás escuchando Exa FM.

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4: 7:1.

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2: 7:13. Y son las 7:13 de la noche, ya cayó la noche aquí en Los Mochis, y te platico un poco de los estrenos que vienen este octubre para HBO Max. Uno de ellos es la película de, a ver, las series, tenemos películas, la de Mentes Peligrosas, una increíble película de drama. También tenemos la de El Club de los Poetas Muertos, muy buena película, It's Follow, película de terror que todo el tiempo te está persiguiendo a alguien. Ya lo sabes, también la del Exorcista, la del Al Filo del Mañana, una película protagonizada por Emily Blunt, si no mal recuerdo, y este que está muy de moda, Tom Cruise. Al parecer me van a agregar varias de Tom Cruise, porque también está la de Eyes Wide Shut, que también es una increíble película protagonizada por él, la de Magnolia, la del Color del Dinero. Una película que llega el 8 de octubre es Blackberry, que muchos no la han visto, pero es bastante buena. Y pues muchas, muchas más. Muy buenas películas están en HBO Max. Y aquí te presentamos en Exa FM. Sigue escuchando.
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16: 7:19. Y continuamos aquí en Exa 98.9, son las 7:19. 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Y seguimos con más música a cargo de esta increíble Good Charlotte. Aquí vamos en XFM. Súbele.

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21: 7:39.

7:42 de la noche aquí en EXA 98.9 y te platico. A todos los que me están escuchando les paso un increíble dato, pongan oído. 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Esta que no tendrás que estar renovando y solo tendrá un costo, escuchen bien, un costo de 2,323 pesos. 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Y la tercera, esta tercera oportunidad es la que todos aquellos que tienen un vehículo arrumbado, que ya no usan, que está ahí arrumbado, pues la baja definitiva es la mejor opción. 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No desaproveches esta increíble oportunidad. Estás escuchando XFM y vámonos con más música.

0: 7:54 de la noche, estamos llegando al final de este increíble programa de nuestro amigo Pepe Salas. Los estuvo acompañando Elio Darmenta. Y en unos momentos más estará llegando Majo Parra a la cabina naranja para endulzarles la noche. Pero antes te platico, prepárate porque esto se va a poner Living la Vida Loca. 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Lo escuchas aquí en XFM.
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2: Son las 8.
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8 de la noche con 7 minutos y así arrancamos la tercera emisión de Música Exacta a través del 98.9. Qué gusto saludarlos, Majo Parra en la cabina naranja haciendo posible esta emisión ya de martes. Qué rápido, ya casi fin de mes, ya casi quincena. Oye, fíjate que por acá vamos a tener un poquito, vamos a hablar de esas plataformas de streaming que ofrecen de verdad pues es este extenso catálogo de diversas series y vamos a hablar un poquito del terror y suspenso porque llegan a Disney pues estas series y películas que se estrenan en este mes, en este pues ya llegada de otoño, ya cuando se antoja pues ver ese tipo de películas, pues vamos a platicar un poquito de ello, así que no te despegues porque vamos a estar pues con ello. Y fíjate que por acá te voy a dejar con una canción de verdad que no nació originalmente de Alex Fernández. Fíjate que la canción ya había sido interpretada por Adriel Favela y según lo que Alex contó recientemente, que Favela le puso en contacto con él porque pensaba que esta canción quedaría muy bien con la voz de Alex hasta que lo propuso hacer pues una colaboración y en ese momento no pudieron concretarla por cuestiones de tiempo y después cuando Alex pues entró a este, pues quien además era compositor del tema, le propuso grabarla porque él imaginaba que la canción con la voz y el estilo de Alex terminaría siendo la versión que hoy conocemos, así que te voy a dejar para que la disfrutes a través del 98.9 y esta canción se llama Tú sigues aquí de Alex Fernández. Yo soy Majo Parra y en todas partes ponte Exa.

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2: 8:15.
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2: 8:19.

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2: 8:36.
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2: 8:40.

somos lo que estabas escuchando a través de X. Y fíjate que por acá yo te quiero decir que te prepares porque esto se va a poner live en la vida loca, así que como lo escuchas. Ricky Martin Live llega a Los Mochis. ¿Cuándo, Don, y por qué? Fíjate que eso llega este 25 de octubre en punto de las 9 de la noche, así que nos vemos en el Estadio Chevron Park, porque corre ahora mismo por tus boletos que están en funticket.mx y también en las oficinas del corporativo Chevron. ¿Por dónde? 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Pues por acá te voy a dejar con esta canción que viene a cargo de Luis Ponce y se titula Me Despido. Yo soy Majo Parra y en todas partes Pontexa.

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1: 8.55. 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
2: Son las 9.

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duda la canción que mezcla coraje, decepción y todavía mucho sentimiento. No simplemente ya no te quiero, más bien transmite: me hiciste daño, sé que eres así, pero aún así me dolió perderte. Imagínate, es lo que estabas escuchando, pues Mariposa Traicionera a cargo de Maná en esta emisión de Rock en Exa. Hoy martes, sean bienvenidos a una emisión más a través del 98.9. Qué gusto saludarlos. Majo Parra en la cabina naranja haciendo posible esta emisión de martesito, casi fin de mes. Y fíjate que el día de hoy vamos a tener Rock para cuando te rompen el corazón. Como escuchamos esta canción, pues vamos a hablar de esas canciones de rock que nos sirven para cuando tenemos el corazón roto. ¡Qué bárbaro! ¿Me estás pasando por esa decepción? Pues al ratito vamos a platicar de ello. También tenemos el Rockómetro el día de hoy, así que te invito a que me acompañes en esta hora de 9 a 10 de la noche, porque tenemos la hora más rockera del día. Si tienes alguna petición, 6681-130-989, con gusto te complacemos a través de EXA. Vámonos con más música, llega por acá esta canción y se llama Me Voy a Tomar la Noche. Yo soy Majo Parra y en todas partes ponte Rock en EXA.

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1: 923.

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2: 9:37.
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8: 9:40.

9 de la noche con 44 minutos y estábamos escuchando Maldita Vecindad. Y fíjate que por acá tenemos el día de hoy rock para, fíjate que vamos a tener cuando te rompen el corazón. A lo mejor estás pasando por esta situación y es la parte cuando todavía lo extrañas. Pues vamos a una lista y fíjate que por acá está y se encuentra en primer lugar Café Tacuba con Eres. De ahí sigue La Ley con Aquí. Y por último sigue Maná con Rayando el Sol. Cuando te dejaron y no entiendes por qué te ha pasado, pues fíjate que en primer lugar está esta canción a cargo de Gustavo Cerati, que se llama Crimen, de Soda Stereo, que se llama Persiana Americana, y en tercer lugar, algo que llega en voz de Caifanes, No Dejes Que. Y ya cuando sabes que ya se acabó, que esa relación pues ya terminó, en primer lugar está Adiós, de Gustavo Cerati, Cuando Pase el Temblor, de Soda Stereo, y en tercer lugar, Tu Cárcel, de, pues, ¿cómo que los Bukis? Una grupera de rock, pero que de verdad que pega durísimo. Y ya, por último, en esta lista de cuando te rompen el corazón, las canciones que podemos escuchar, Cuando Pasas del Llanto al Que Ya Se Vaya, que le vaya bonito. Pues en primer lugar está la de Maná con Mariposa Traicionera. En segundo, una canción que llega a cargo de Julieta Venegas con Me Voy. Y en tercer lugar, algo que llega a cargo en voz y a cargo de Miranda, Perfecta. Así que si estás recién, pues te terminaron, te cortaron, pues con alguien, te puedo decir que esta lista de estas canciones todavía están, ay, todavía me amará, todavía después de que destruyó mi corazón, que estoy enojada, pues que todavía no me vale. Pues ahí está esta lista de el rock para cuando te rompieron el corazón. Oye, con esto vámonos con algo que llega a en voz de La Cuca y se llama El Son del Dolor. Yo soy Majo Parra y en todas partes ponte Rock en Exa.

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1: Y estás escuchando Yo Soy Lo Peor, ya 9 de la noche con 57 minutos y así llegamos a lo último del rock. Y fíjate que ya te quiero decir que el volumen se baja por el día de hoy, pero el rock nunca, pero nunca se apaga. Yo me despido diciendo que tengas una excelente, pero excelente noche. Y si Dios no lo permite, nos escuchamos el día de mañana en punto de las 16 horas con la segunda emisión de Música Exacta. Yo soy Majo Parra y recuerda, en todas partes, ponte exa.
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4: 958.
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5: 10 con 1.
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6: 10:20.

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3: 10:41.

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4: 11:03.
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2: 11:21.

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5: 11:35.

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4: 12 con 4.

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0: 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Las curiosidades de tus artistas favoritos. Saúl Hernández compuso la canción La Célula que Explota, originalmente en una guitarra acústica bajo el género de bolero. La banda no sabía cómo adaptarla al rock hasta que decidieron arriesgarse e incluir una trompeta de mariachi al final. En su momento fue un movimiento sumamente criticado por los puristas del rock, quienes los acusaron de venderse a la música popular mexicana, pero terminó definiendo el sonido del rock nacional.

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1: Un humano solo podría estar 7 días sin beber agua antes de morir.
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Las curiosidades de tus artistas favoritos. Thalía es una de las figuras más recurrentes de la revista People en español, logrando aparecer en la codiciada lista de los más bellos con un récord de 9 ocasiones.

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3: Es la una.

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5: 1:17.

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0: 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Las curiosidades de tus artistas favoritos. En 2023, la famosa revista musical Rolling Stone nombró a Vicente Fernández como el mejor cantante mexicano de la historia.

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1: Indonesia es el país con la mayor cantidad de volcanes activos del mundo?
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3: 1:39

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3: 2 con 1.

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0: 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Las curiosidades de tus artistas favoritos. Aída Cuevas fue la primera mujer mexicana en ganar el Grammy Americano en la categoría de Mejor Álbum de Música Regional Mexicana.

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4: 2:21.

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0: Las curiosidades de tus artistas favoritos. A la edad de 18 años, Alejandro Fernández sería parte del film Mi querido viejo al lado de su padre, Vicente Fernández. Y al poco tiempo haría su debut oficial en la música, lanzando su disco homónimo en 1992.
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2: 2:41.
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3: 3:21.

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3: Cuando lanzó su exitoso álbum debut como solista, Edith Márquez, llamado Frente a Ti, en 1998, la legendaria cantante española Rocío Dúrcal fue la encargada de entregar

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5: 344.

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2: 4.7.

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0: 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Se dice que la cantante Lucerito rechazó 3 propuestas en el mercado estadounidense, incluyendo una serie producida por la actriz colombiana Sofía Vergara.

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3: 425.

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0: 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En 2014, el compositor y cantante Armando Manzanero se convirtió en el primer mexicano en recibir un Grammy honorífico.

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2: 4:45.

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5: 527.

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3: 5:36.

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1: 548.
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0: 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Más allá del pop, Benny Ibarra ha producido álbumes para proyectos totalmente distintos, incluyendo a la mítica banda de rock progresivo mexicano Santa Sabina, y puestas en escena como El Hombre de la Mancha.

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4: 553.

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1: ¿Qué tal? ¿Cómo le va? Muy buenos días. Mucho gusto en saludarle. Soy Víctor Torres. Son las 6 de la mañana en punto de este miércoles 30 de septiembre. Bienvenidos a la información en línea directa.
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1: 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Línea directa es información de verdad, información verificada de hoy en las noticias. Polo se disipó después de tocar tierra en Baja California Sur y Sonora, pero sus efectos dejaron familias afectadas en campos pesqueros de Sinaloa. 80 personas fueron trasladadas a refugios temporales por la inundación de sus viviendas. La afectación está, sí, en la zona costera. Se fue Polo, pero ya tenemos otro sistema en el Pacífico mexicano. Les hablamos hace unos días de Rachel. Se convirtió anoche en huracán con vientos sostenidos de 120 kilómetros por hora. Podría traer más lluvias en varios estados. Comunidades serranas de Choix quedaron incomunicadas por deslaves y crecidas de arroyos ocasionados por las lluvias. Sigue lloviendo en esta zona de Choix y El Fuerte. Habitantes también reportaron cortes de electricidad, están sin telefonía, sin internet y solicitaron maquinaria para restablecer los caminos. Las presas de Sinaloa alcanzaron el 52% de su capacidad. La buena noticia, reserva de 8.196 millones de metros cúbicos de agua. El volumen supera por más de 1.000 millones a registrado en la misma fecha de 2025. En otros asuntos, la Fiscalía de Sinaloa contabiliza 21 feminicidios durante septiembre y 96 en lo que va del 2026. Mazatlán y Escuinapa concentran 7 casos cada uno, mientras Culiacán registra 6 en lo que va de este mes que termina. 6 hombres fueron detenidos durante un operativo en un campestre del ejido San Manuel en Aguaruto, Culiacán. 6 hombres armados. Las autoridades aseguraron las armas, mantuvieron el inmueble resguardado mientras determinan la situación jurídica. Un juez vincula proceso a 9 personas detenidas en Agua Verde, Rosario, entre ellas 5 extranjeras y una menor de edad. Les aseguraron 9 armas largas, más de 2.500 cartuchos y presunta droga. El gobierno de Sinaloa y la Comisión Federal de Electricidad avanzan en el procedimiento para que la tarifa eléctrica subsidiada 1F comience en abril de 2027. La ampliación de un mes busca evitar cobros elevados desde el inicio de la temporada de calor. 6 proyectos de inversión recibirán estímulos fiscales en Sinaloa para movilizar una inversión superior a los 570 millones de pesos. Las iniciativas abarcan 4 municipios, generarían más de 500 empleos directos e indirectos. En los deportes, la futbolista sinaloense Betsabeth Barrón fue convocada por la selección mexicana para disputar el Mundial Sub-17 femenino en Marruecos. La selección enfrentará a España, Australia y Chile durante la fase de grupos. Ya tenemos toda la información de los deportes. México empató con Perú, la selección, por cierto, casi sub 21, ¿no? La selección mexicana. En el fútbol hay buenas noticias, va bien este equipo de Rafa Márquez. Ya tendremos aquí todos los detalles en los deportes. Tenemos también los espectáculos, la información agropecuaria, el pronóstico del tiempo, la información nacional e internacional. Y en la mesa de análisis, Estados Unidos reactiva deportaciones. ¿Qué le espera a México? Y la pregunta que estamos lanzando en YouTube es, tras el fallo de la Corte Suprema de Estados Unidos, ¿México debe recibir a migrantes deportados que no sean mexicanos? Porque eso está autorizando la Corte al gobierno de Donald Trump. Sí, bajo acuerdos claros, solo por razones humanitarias, no debe recibir migrantes de otros países, solo mexicanos. ¿Cuál de las tres respuestas va contigo? Esa es la pregunta del tema que tendremos en la mesa de análisis. Tras el fallo de la Corte Suprema.

0: WhatsApp. Y si tienes algún reporte, alguna denuncia o comentario, tenemos activo ya el WhatsApp de servicios.
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0: 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Ahí tenemos el WhatsApp 6671-028836. Está disponible en este momento, ya está aquí el equipo listo. Saludos a la producción, compañeras y compañeros de la producción en todo el estado. Portal y redes sociales a tus órdenes. El WhatsApp de servicio 6671028836. Y cuando son las 6:06, aquí aparece el personaje más querido y más esperado de la mañana. Aquí viene el gallito a decir, pícale porque se hace tarde. Los que sí tienen compromiso a las 7 de la mañana. No hay suspensión de clases hoy, no tenemos ningún aviso. Yo estaba aquí actualizando el dato porque nos han preguntado desde anoche que si van a suspender clases. No tenemos lluvias hasta ahorita. Hay pronóstico de lluvias y en un momento vamos a precisar toda esta información en el reporte actualizado del Servicio Meteorológico Nacional con Alma Aguirre. Pero antes les invitamos a que se queden con nosotros en las próximas 3 horas en Línea Directa, información de verdad.
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0: Comunidades serranas de Choix, y también seguramente habrá problemas en el fuerte, están incomunicadas. En Choix, por estos arroyos, ya se esperaba esta situación. Las lluvias han provocado un crecimiento de los ríos, de los arroyos en varios municipios del estado. Desde ayer, incomunicados, sin teléfono, sin internet. En algunos casos están sin luz. Están pidiendo ayuda en el municipio de Choix, en la Sierra Norte de Sinaloa. Vamos contigo, Jessy Jauregui. Buenos días.
2: Buenos días, Víctor, auditorio de Línea Directa. Efectivamente, y es que habitantes de la zona serrana de Choix señalan que se encuentran incomunicados los caminos prácticamente del Pichol a la Sidra, dejando pues afectaciones a los habitantes de la Sidra, el Reparo, el Ranchito, los Laureles, el Pichol, entre otras. Y bueno, señalan que hay afectaciones en los caminos y fallas en los servicios de energía eléctrica, telefonía, internet, luego de las fuertes lluvias registradas en la zona, Víctor, que hay que resaltarlo, hasta ayer en la noche continuaban lloviendo, esto por efectos del ciclón Polo y el monzón mexicano en la zona norte de Sinaloa. Refugio Sayas, habitante de la Sidra, señaló que prácticamente se encuentran incomunicados debido a las condiciones en las que quedaron los caminos a consecuencia de los deslaves, las crecidas de arroyos, y ante esta situación pues también se suma la falta de comunicación, ya que según estoy explicando no cuentan con señal telefónica ni internet, únicamente han podido estar enviando algunos mensajes, Víctor, que tardan en llegar a sus destinatarios, de acuerdo con los videos y fotografías que han sido proporcionados por habitantes de las comunidades. Las lluvias torrenciales comenzaron desde lunes y provocaron deslaves en la zona serrana. Asimismo, pues hay reporte de la crecida de arroyos en las comunidades del Reparo y el Pichol, situación que ha afectado algunas viviendas, según señalan esto, y provocado pues de manera secundaria los daños en los caminos de los accesos que ya estaban afectados por las lluvias de las últimas semanas. Y bueno, lo que sí nos escribía, porque es la manera que hemos podido tener comunicación con habitantes de la zona serrana, Víctor, es que la comunidad de la Sidra está incomunicada, parte del Reparo también, de acuerdo al texto, voy a leer textualmente lo que nos han estado platicando a través de mensajes, Refugio Sayas, que señala que los caminos están trozados, no hay acceso a las escuelas primarias, secundaria y preparatorias, estamos totalmente incomunicados, fueron algunos de los mensajes de los habitantes de estas áreas, que consideran que debido a la magnitud de los daños será necesario utilizar maquinaria pesada para poder habilitar nuevamente los caminos y recuperar el acceso a las comunidades, y creen que ya ellos mismos reconocen que será hasta que se habiliten los caminos que probablemente personal de empresas como Comisión Federal de Electricidad y de Telecomunicaciones podrían realizar los trabajos necesarios para restablecer los servicios. Es por eso, Víctor, que están solicitando el apoyo del gobierno del estado para agilizar la rehabilitación de los caminos y la recuperación de estos servicios.

0: efectivamente, este es el llamado que se está haciendo de las autoridades estatales, federales y bueno, de los tres órdenes de gobierno. Aquí es donde la ayuda tiene que llegar rápido. No hablamos solamente de caminos dañados. Hay comunidades, entonces, Jesse, de la Sierra de Choix, prácticamente incomunicadas, con problemas de electricidad, telefonía e internet. Es decir, no hay manera de muchos de ellos de comunicarse. Y aquí por eso, pues están acudiendo a través de línea directa a las autoridades. La prioridad debe ser abrir los accesos con maquinaria, ahí donde pues lo permitan las corrientes pluviales, ¿no? Porque están muy, muy bravos los arroyos, ¿no?
1: Sí, Víctor, nos comentan ellos que prácticamente del Pichol hacia arriba, hasta la zona serrana, no hay acceso. También hay malas condiciones, nos comentaban ayer, de Chinobampol Fuerte, que es el área que se... por el que se sube hacia esta parte de Choix, para la gente que no se los caminos, para esta zona serrana afectada, no es cerca de la cabecera ni cerca de la presa, Víctor. Se puede acceder solamente por Chinobampol Fuerte, que también presentan caminos en mal estado, según nos comentaban los habitantes, pero donde están prácticamente, bueno, que están incomunicados es del Pichol a la sierra. Nos comentaban ayer en la ya muy, muy noche, que se reventaron unos tubos de agua potable, también están sin agua las comunidades, hay algunos postes de luz que están a punto de caerse debido a la fuerza de los arroyos, y pues son las condiciones también, hay que decirlo, hay muchas comunidades que son familias indígenas, Víctor, que están con afectaciones en su casa, y pues también, si no hay comunicación, tienen dificultades para poder tener alimentos ya en estos momentos, porque ya son varios días que ha estado lloviendo. Nos comenta la alcaldesa Yoneida Gámez Vázquez, Víctor, que lamentablemente el pronóstico para esta zona de Choix es que hoy va a continuar lloviendo, los pronósticos son altos, se esperan que las lluvias sean abundantes, lo que estaría dificultando las posibilidades de que pudieran acceder o pudieran subir las autoridades.
0: Sí, y bueno, restablecer los servicios va a llevar tiempo en la medida en que los caminos se puedan... en recuperar, digamos, después de que bajen los arroyos y se puedan reparar los caminos, garantizar que las familias tengan alimentos es lo más urgente. Seguramente, pues, en algunos casos tendrán que llevar apoyo vía aérea, andaban algunos helicópteros en la zona costera, pues tendrán que voltear hacia la sierra, porque esto sí ya es urgente. Alimentos, agua, atención médica. Cuando una comunidad queda aislada, pues cada hora cuenta. Y ahí es donde de la ayuda que están solicitando es urgente. Este es el municipio de Choix. Además, las lluvias en la sierra de Chihuahua van a generar escurrimientos también de partes de arroyos. Y ahí pues esta situación puede prolongarse varios días. Aquí no hay que decir, ya pasó el huracán, hay que esperar un... No, esto viene, todavía vienen lluvias. De hecho, está lloviendo. En este momento nos confirman ahí en la zona de... del fuerte en la parte alta de la sierra, y en Choix, pues ni se diga, van a regresar estas precipitaciones pluviales. Esa es la fuerza de los arroyos que están bajando de la sierra, y hay que pensar en esta gente, todas estas familias que están completamente aisladas en este momento. Jesse, muchas gracias.
1: Buenos días.
0: Buenos días. También a la zona costera, decíamos, en el campo pesquero del Colorado se habilitó un albergue. ¿Y cuántas familias han sido atendidas? Porque creció tanto la marea que inundó las casas en este campo pesquero. Es la zona costera del norte de Sinaloa. Vamos contigo. Gilberto Sánchez, buenos días.
2: Buenos días, Victoria, auditorio de Línea Directa, y es que debido al fuerte oleaje que se generó durante la estancia de Polo en el Pacífico Mexicano y también en colindancia con el monzón mexicano, familias del campo pesquero El Colorado sufrieron el ingreso de agua a sus domicilios por el incremento en el nivel del mar. Ante ello, el Instituto Estatal de Protección Civil, en coordinación con las autoridades del campo pesquero, habilitaron un refugio temporal en una escuela secundaria de la localidad. Las viviendas más cercanas a la línea de costa tuvieron que ser evacuadas de forma inmediata debido a que por la noche de ayer martes aún no se contaba con las condiciones necesarias para que las familias habilitaran sus domicilios y pasaran la noche oportunamente. Así lo indicó uno de los elementos de Protección Civil en el municipio. Escuchemos.
3: El problema ahí es por la marea alta, que se les metió el agua a las casas. Entonces, pues hay unas familias que sí, de plano no tienen condiciones para pasar las noches.
2: comisario ejidal del campo pesquero, Eustacio Santos, indicó que en el conteo que se realizó durante la tarde de ayer se registraron alrededor de 80 personas afectadas y que permanecerían resguardadas en la escuela primaria Antonio Toledo Corro, donde se habilitó este refugio. La señora Araceli Espinosa, vecina del campo pesquero, comentó a Línea Directa que todavía en la noche de ayer varias familias se encontraban al interior de sus domicilios, ya que no podían acercarse a los refugios temporales activos por las condiciones generadas en las calles. Escuchemos.
4: Con la gente porque no quiere dejar su casita, le digo, está en la secundaria, creo que está ubicada la gente ahí, una que otra que tuvieron que sacar. Yo me quedé sorprendida porque estoy rodeada de mar, que hay partes donde la gente no se puede salir porque no tiene ni carro ni nada, pues no sé, quise ir a ver a mi hijo, no hombre, no se va a poder meter hijo porque queda lodoso, pues.
2: Y es que, Víctor, todavía hasta esta mañana varias familias del campo pesquero continúan con pérdidas y daños materiales en sus pertenencias, entre ellas pues camas, ropa, por lo que pues aún no cuentan con las condiciones necesarias para regresar y habitar a sus hogares. Es la información, Víctor.
0: Sí, por eso es que pues no podemos, digamos, quitar la atención porque ya pasó el huracán. No podemos terminar la labor informativa cuando ya decimos el huracán se disipó. En el Colorado, ya vemos, ahí están las muestras y las evidencias que Línea Directa ha podido recoger con los afectados. Hay familias que tuvieron que dejar sus casas porque el mar entró a sus viviendas. Alrededor de, decía, son 80 personas aproximadamente.
2: Sí, Víctor, el comisariado Gidal del campo pesquero nos informó que hasta el conteo de ayer en la noche eran 80 personas las que ingresaron a este refugio temporal y pasarían la noche ahí.
0: Pero hay habitantes todavía con dificultades para salir. Viene ahora pues esta etapa igualmente importante. Así como nos preparamos para un huracán y estamos alertas durante el paso de un sistema como este que venía pues con bastante agua, afortunadamente lo único que estamos viendo son lluvias en la sierra, ahí están las familias afectadas de Choix, seguramente habrá también afectaciones en el fuerte, pero ahí está la zona costera que en este caso pues no fue tanto por lluvias ni viento, sino por el crecimiento de la marea. Alimentos, agua, colchonetas, limpieza de las viviendas y apoyo para recuperar lo que perdieron será una labor titánica la que tendrá que hacer. Sinaloa tiene experiencia, el gobierno del estado ya se activó desde el pasado lunes y están las brigadas del DIF de Cevides. En un momento vamos a escuchar a la gobernadora Graciela Domínguez, que ha estado dando instrucciones para que se atiendan puntualmente estas comunidades. La emergencia continúa para estas familias, hay que decirlo claro. Gracias, Gilberto, por tu reporte. Gilberto Sánchez. En las Aguamitas, en Abolato, también se metió el agua a las casas. Hay afectaciones de varias familias que ya ha llegado el apoyo, pero no todo el apoyo ha llegado a la comunidad. Vamos con Beatriz Piña, que nos tiene información sobre esto. Beatriz, buenos días.
5: Buenos días, Víctor, para ti y para todo el auditorio de Línea Directa. Con el nivel de agua poco más arriba de las rodillas, dentro de sus viviendas y entre muebles, electrodomésticos y pertenencias dañadas, familias del campo pesquero Las Aguamitas continúan sacando agua de sus casas, mientras que sacan cuentas de las pérdidas que dejaron las lluvias registradas en la zona el domingo 27 de septiembre, efectos indirectos del huracán Polo. De acuerdo a un recorrido realizado este martes por Línea Directa, se pudo constatar que las familias aún siguen resistiendo los estragos de las recientes precipitaciones. Entre quienes hoy enfrentan el golpe económico se encuentra Jesús Lorena Quevedo, una mujer viuda y madre de 4 hijos, quien desde hace muchos años se encuentra al frente de una pequeña tienda en la comunidad. Al entrar a su vivienda, el panorama habla por sí solo. Muebles afectados por el agua, colchones mojados y aparatos quedaron inutilizados. Jesús Lorena relató que perdió 3 refrigeradores, la bomba con la que sube el agua, una lavadora y colchones. Pérdidas que representan un duro golpe para ella, pues la tienda es una de sus principales formas de subsistencia.
6: Todo lo que se fue, ya como ya le anduvimos enseñando, el refrigerador, 3 refrigeradores, la bomba con la que subo el agua, una lavadora y pues los colchones que se mojaron, ya miró usted todo lo que hay adentro y pues pidiéndole a Dios yo que...
5: La mujer, quien vivió
7: hace 6 años, aseguró que pese a las pérdidas, tendrá que continuar al frente de su negocio, mientras tenga vida. Jesús Lorena también es un llamado para que los apoyos lleguen directamente a las familias que realmente resultaron afectadas, y no únicamente a quienes acompañan a funcionarios durante los recorridos. Contó que durante los recorridos por la comunidad observó que se entregaban catres, cobijas y colchonetas, pero a su vivienda no llegaron esos apoyos.
6: Vendían dando catres, dando cobijas, dando unas colchonetas. Entonces yo salí porque tenemos todo allá, ya miró usted, ¿verdad? Cómo tenemos. Pasaron con los catres, dije yo, si me dan un catre aquí me cuesto, pero no, nomás pasaron.
8: Pues tiene la tienda ahí.
6: Porque tengo la tienda, soy rica.
7: Para Jesús Lorena, una despensa resultaría insuficiente frente a las pérdidas que sufrió, pues no solo se trata de alimentos, sino de aparatos y bienes que necesita para continuar trabajando. Por otra parte, Marco Guadalupe López Ramírez también relató las afectaciones que sufrió su familia. Señaló que el agua alcanzó más arriba de las rodillas y dañó muebles, refrigeradores y otros artículos del hogar. Para él, las inundaciones no son un problema nuevo para los habitantes de esta zona, pues cada temporada de lluvias, especialmente cuando coinciden ciclones y marea alta, las familias permanecen con preocupación ante la posibilidad de que el agua vuelva a ingresar a sus hogares.
9: Hubo muchas pérdidas de muebles, de cosas.
10: Muchas pérdidas.
11: ¿Arriba del agua?
9: Sí,
10: arriba de la rodilla.
9: Arriba de la rodilla, aquí.
11: Aquí toma medio metro.
9: Sí, aquí los perjudicó mucho.
11: ¿Ya vino el gobierno aquí a atender?
9: Sí, pues ya vino, ya medio vino, pero esperemos en Dios que traigan otras cosas, cómo arreglar todo eso.
11: ¿Qué le dieron, amor?
7: Así, entre viviendas con muebles dañados, electrodomésticos que dejaron de funcionar y familias que intentan recuperar poco a poco lo perdido, los habitantes de las Aguamitas buscan salir adelante después de que el agua volvió a recordarles la vulnerabilidad con la que viven durante cada temporada de lluvias. Esa es la información, Víctor.
0: Sí, pues eso es, entendemos la desesperación. Creo que el criterio que se está aplicando es primero las zonas más dañadas, donde la gente perdió todo. Personas, familias de muy escasos recursos, poco a poco se irá atendiendo la emergencia. Surge la desesperación por tanta inundación, ¿sí? Y sigue pues ahí batallando la gente. Por eso es que hemos iniciado nuevamente con esta información. Por acá me decía alguien, pues ya pasó el huracán, sí, pero la emergencia no ha pasado. Hay que ver a esta gente, hay que ver a la zona costera de Sinaloa, hay que ver la sierra, la emergencia ahí está. Ahí está la emergencia porque están incomunicados, porque están sin ingresos, porque no pueden trabajar, porque el agua se metió a sus casas, porque arrasó en algunos casos con lo que tenían. Y no, la gente no se sale porque no puede, porque no tiene dónde ir, o porque considera que tiene que quedarse a cuidar lo poquito que les quedó ahí a la mano y están esperando ayuda de alimentos, que es lo que más les urge, y agua, ¿sí? Y atención médica, es lo más urgente para estas familias afectadas por el crecimiento de la marea. Este es Navolato. Muchas gracias, Beatriz. Y vamos con Marta Liliana Castro. ¿Cómo va la situación en Boca del Río, en Guasave, donde también hubo afectaciones por la marea? Marta, ¿cómo estás? Buenos días.
12: ¿Qué tal, Víctor? Buenos días al auditorio de Línea Directa. La marea extraordinaria, la más grande del año, dejó viviendas inundadas y una embarcación desaparecida en Boca del Río. Es un fenómeno que se produjo por la suma de varios factores: luna llena, marea de tormenta, mar de fondo y la presencia de la influencia de polo en el Pacífico. Emilio Valenzuela, presidente de la cooperativa Las Abejas en Boca del Río, explicó que la combinación de esos elementos provocó que el agua subiera a niveles fuera de lo normal. Escuchemos.
13: Fue la marea extraordinaria, o sea, es la marea más grande del año. Tocó con la luna llena y marea de tormenta y el huracán. ¿Se imagina cómo no va a estar inundado? Todos los pueblos pesqueros de Sinaloa se inundaron, toditos, pues, porque fue una marea extraordinaria la que se presentó.
12: Según el dirigente, la zona de los embarcaderos y el sector poniente de Boca del Río, pegado a lo que es precisamente el río, permanece completamente inundado todavía después, casi 48 horas después, con todas las viviendas afectadas. Indicó que, como otros campos pesqueros, el Huitús y el Caracol, el Coloradito y también resultaron pues con daños por el mismo fenómeno. Aunque las mareas ya son menores, o ya fueron menores durante este martes 29 de septiembre, el mar de fondo bajó un poco, pero persiste la marejada fuerte en esa zona y el agua no ha bajado al interior de las viviendas. El pescador lamentó lo dicho por las autoridades municipales al descartar que en boca del río hubiese familias inundadas, desestimando las afectaciones que aún mantienen, pues aseguró que en la comunidad permanecen casas con el agua adentro. No solo las calles fueron afectadas, como se dijo, y a la fecha no han recibido ningún tipo de apoyo. Emilio Valenzuela informó que una panga de la cooperativa fue arrastrada por la marea durante la noche y hasta el día de ayer no había sido localizada. Se salió por la bocabarra, dijo, las olas y las piedras pudieron destruirla, pero tampoco han aparecido los restos, lo que los mantiene aún en busca de ella. Víctor, ese es mi reporte.
0: Sí, bueno, esa es la situación, decimos, en la zona costera, de prácticamente en todo Sinaloa, del centro hacia el norte del estado, y no olvidarnos de la sierra, ahí sigue la emergencia. Muchas gracias, gracias Marta. Y vamos con Sandra Solís. Ayer la gobernadora Graciela Domínguez dio instrucciones para que no quede ninguna comunidad sin atender. Desde el lunes, con los primeros reportes del municipio de Navolato, se movilizan las brigadas del gobierno del estado. Primero se levanta un censo, llevan los apoyos inmediatos, que es alimento, agua, y ya está levantando un reporte el gobierno del estado sobre las afectaciones en enseres domésticos. Vamos contigo, Sandra, buenos días.
8: Buenos días, Víctor, buenos días al auditorio. El gobierno de Sinaloa cuenta con reservas para responder ante una eventual contingencia y apoyar a las familias que pudieran sufrir daños en sus viviendas o bienes por las lluvias y otros efectos asociados al ciclón Polo, aseguró la gobernadora Graciela Domínguez Nava. Explicó que desde el sábado las autoridades se mantienen en sesión permanente y existe coordinación entre dependencias municipales, estatales y federales para dar seguimiento a las condiciones meteorológicas. Hasta la mañana del día de ayer, la gobernadora dijo no haber tenido reporte de familias que hayan sufrido daños mayores en su patrimonio. Sin embargo, declaró que en caso de ser así, pues se brindará el apoyo necesario a las familias, y reconoció que se han presentado afectaciones en comunidades de Navolato y Guasave por el incremento del nivel del mar. Escuchemos.
14: Y venimos dando atención, se registró que subió el nivel del mar en algunas comunidades del municipio de Navolato y de Guasave. Hubo este tipo de inundaciones producto de que subió el nivel del mar, y hemos estado apoyando y seguimos monitoreando y seguimos atendiendo. Por eso incluso hoy la Secretaría de Educación Pública amplió el número de municipios que había que suspender clases.
8: Indicó que las afectaciones fueron momentáneas y que las familias pudieron regresar posteriormente a sus viviendas. Algunas recibieron material de limpieza y despensas. En Navolato agregó, algunas personas permanecieron temporalmente en un albergue como medida preventiva, aunque posteriormente regresaron a sus domicilios. También la gobernadora destacó que el sistema DIF Sinaloa y la Secretaría de Bienestar continúan con la entrega de apoyos en las zonas donde se han presentado afectaciones, aunque señaló que posteriormente se dará a conocer la cifra actualizada de familias atendidas. Mi reporte, Víctor.
0: Ya se comentaba ayer por parte de autoridades estatales, siguen atendiendo de familias en albergues. ¿Se concentra solo en la zona norte del estado? No, ya vimos, hay afectaciones en Navolato, toda la zona costera, también en la sierra de Enchoix. Habrá que revisar el municipio del Fuerte, porque también están muy crecidos los arroyos. Hay comunidades incomunicadas, sin telefonía, sin internet, sin luz. No, digamos que no es aquí abundar, decirle a usted que ahí se requiere ayuda urgente de alimentos, agua y atención médica. Y lo mismo, decía la gobernadora Sandra, lo mismo en la zona costera, que en los albergues que están instalados en el caso de la ciudad de Los Mochis, que tuvieron que acudir incluso a abrir un albergue en el Colorado, ahí también están llegando los apoyos del gobierno de estado a través del sistema DIF y CEVIDES.
8: Así es, Víctor, estas son las acciones que se han acordado en el Consejo Estatal de Protección Civil, donde participan autoridades de los tres niveles de gobierno, y que en el caso de los cortes de la energía eléctrica, también en este consejo se tiene comunicación con la Comisión Federal de Electricidad, y pues queda esperar a que estén las condiciones para que algunas brigadas puedan acudir. mientras que autoridades estatales pues continúan con estos trabajos de entregar apoyos a la ciudadanía y ver también cómo se puede ayudar para un mayor lapso de tiempo.
0: Efectivamente, sí, aquí es importante la oportunidad, hay que llegar ya lo más pronto posible con estos apoyos. Muchas gracias, gracias Sandra. ¿Cómo está la situación en Mazatlán? Que no es tanto en la zona sur, pero ya hay algunas afectaciones en la zona del Malecón, en Olas Altas. Vamos con Laura Galván en Mazatlán. Saludos, Laura, buenos días.
15: ¿Qué tal, Víctor? Buenos días, amigos del auditorio. Luego de la fuerte lluvia que se registró el día de ayer por la mañana y que después por el resto del día y en las siguientes horas ya no se registraron precipitaciones, el fuerte oleaje que se presentó reblandeció el área rocosa de una zona baja del malecón a la altura de Olas Altas, por lo que personal de la Coordinación Municipal de Protección Civil delimitó de manera preventiva el paso peatonal en esta zona cerca del monumento a la mujer mazatleca. Y es que en esa zona el ayuntamiento de Mazatlán está llevando a cabo una obra de remodelación. A través de un comunicado oficial, la dependencia explicó que personal del área preventiva realizó una inspección en el sitio y luego de detectar reblandecimiento y afectaciones en la zona rocosa provocado por la fuerza del mar, se determinó mantener el área acordonada ante la posibilidad de que el deterioro avance y pueda llegar a comprometer parte del pavimento. De acuerdo a esta información, la zona va a permanecer delimitada mientras se realizan las valoraciones correspondientes y se coordinan con las instancias municipales competentes las acciones necesarias para atender las condiciones que fueron detectadas y prevenir así mayores afectaciones. Por ello, Protección Civil está exhortando a peatones y visitantes a que respeten el acordonamiento, evitar el paso en el área delimitada y atender las indicaciones del personal que se encuentre en el lugar. Cabe recordar, Víctor, que el fenómeno conocido como mar de fondo provocó el pasado 23 de junio un daño en el muro del malecón cerca del cruce de las avenidas del Mar y Deportes, una obra que todavía sigue en proceso. A principios de agosto se presentó otra afectación en las inmediaciones de la Facultad de Ciencias de Mar de la UAS y para el día 6 de ese mismo mes también se presentó otra falla por socavón en la calle que conduce al faro, en donde también la fuerza del mar ocasionó afectaciones. Por ello es que las autoridades han tomado esta medida preventiva y es que ya son varios los puntos en donde el mar de fondo ha provocado este tipo de afectaciones. Víctor, es mi reporte.
0: Gracias, gracias Laura. Seguimos en Mazatlán. También hay afectaciones en la zona de restaurantes de la playa. Vamos contigo, Juan Escutia. No, es Félix Rodríguez. Estuviste ahí, Félix. Muy buenos días.
16: Buenos días, Víctor y auditorio, así es, ante los daños que están sufriendo por el fuerte oleaje, restaurantes ubicados en la zona de Playa del Malecón y de la Isla de la Piedra, la alcaldesa Estrella Palacios Domínguez dijo que estos pueden acceder a un programa de créditos blandos que van desde los 250 mil pesos para su recuperación. La presidenta municipal fue cuestionada sobre si su gobierno cuenta con una partida presupuestal con la que puedan apoyar a los empresarios de este sector conocidos como palaperos afectados por el mar de fondo que en esta temporada de huracanes están siendo afectados y del cual dependen decenas de familias del puerto. En este sentido, Víctor respondió que la Secretaría de Desarrollo Económico y Turismo de Mazatlán tiene una ventanilla para un programa de créditos con una bolsa de hasta 36 millones de pesos impulsados en coordinación con el gobierno del estado y Nacional Financiera Nafin. Escuchemos.
17: Pues sería pertinente ya de acuerdo al estudio y diagnóstico que se tenga después de las lluvias, ¿no?, que están azotando al municipio, buscar y ver la manera en cómo los podamos apoyar por parte de SEDECTUR. Ya ustedes saben que ahorita tenemos abierta la ventanilla a créditos blandos para que los empresarios de cualquier giro que quieran pues obtener un crédito de hasta 250 mil pesos lo puedan hacer.
16: Este programa, Víctor, está enfocado en micro, pequeñas y medianas empresas con financiamientos que van desde los 250 mil hasta los 2.5 millones de pesos, con una tasa anual del 14.75%. 0.75% y hasta 60 meses para pagar con un periodo de gracia de hasta 6 meses sin pago de capital e intereses iniciales. Asimismo, dijo que otro programa federal del que podrían echar mano los palaperos para su recuperación y en el que el municipio puede ayudarles con las gestiones es el de Jóvenes Construyendo el Futuro, con el que pueden contratar y capacitar a jóvenes de entre 18 y 29 años sin costo de nómina ni seguro social, ya que el gobierno federal cubre estos gastos. Víctor, auditorio, es la información.
0: Bueno, pues ahí está la gestión que puede, en la que puede apoyar el ayuntamiento. Sí, también van a necesitar de la solidaridad de estos palapas, restaurantes en las playas. El fenómeno de mar de fondo sigue, ¿verdad, Félix?
16: Así es, Víctor, continúa hasta ahora, Víctor, al menos dos de los seis, entre seis y ocho restaurantes que están en esta zona de Playa del Malecón de Mazatlán han sido afectados. Dos restaurantes han sido fuertemente afectados, Víctor, por este fuerte oleaje.
0: Muchas gracias. Gracias, Félix.
16: Buenos días.
0: Buenos días, Félix Rodríguez. Son las 6:36. Vamos a una pausa y volveremos porque se fue Polo, se disipó ya en la parte de la sierra de Sonora, pero ya se formó otro huracán. Ya es huracán Rachel. Tendremos ubicación y probable trayectoria y el pronóstico de lluvias, que sí, sí se confirma las lluvias fuertes, incluso en varios estados. Ya tendremos aquí el pronóstico puntual y actualizado del Servicio Meteorológico Nacional. Y con esto y más, continuamos.
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3: Seis de la mañana, 41 minutos y vámonos al resumen de la información de seguridad. ¿Cómo cerró la jornada de violencia de este martes 29 de septiembre en todo el estado? Manuel Aceves, muy buenos días.
4: Buenos días, Víctor, audiencia. La jornada del martes 29 de septiembre se registraron detenciones, aseguramientos y la atención a hechos de alto impacto en todo el estado de Sinaloa, hechos registrados sobre todo en el centro y sur. Primero fueron detenidos un hombre y una mujer, quienes traían consigo 300 dosis de presunta metanfetamina, así como 1,000 balas y 5 cargadores para arma larga. Esto ocurrió en Concordia. Después, en Culiacán, fueron asegurados 2 vehículos abandonados, cargadores y balas, un hecho atendido por autoridades estatales a un costado de la autopista Benito Juárez al poniente de Culiacán. En el mismo municipio se localizaron dentro de un inmueble la cantidad de 2 kilogramos de metanfetamina, 1,705 kilos y 15,670 litros de precursores químicos, los mismos que fueron puestos a disposición de las autoridades. Por otro lado, tras un intenso despliegue por parte de elementos de los 3 órdenes de gobierno, se logró la detención de 6 hombres armados, esto en un campestre del ejido San Manuel al poniente de Culiacán. Además, fueron asegurados 39 cargadores para armas largas, 1,319 balas y equipo táctico, esto en un campamento clandestino usado por hombres armados, el cual se ubica también en el municipio de Concordia. En cuanto a personas sin vida por hechos violentos en Culiacán, se registró un hombre privado de la vida a golpes en el sector Chulavista, otro que fue herido en la colonia El Vallado Viejo y murió, además de un muerto y 2 heridos en la colonia 5 de febrero. Finalmente, en Mazatlán, un hombre resultó herido en la colonia Infonavit La Floresta, otro ubicado en la colonia Infonavit Playas y perdió la vida, y el último fue asesinado en la colonia Flores Magón. Ya comparamos este recuento de línea directa precisamente con el reporte de víctimas federal, y sí, efectivamente nos arroja 5 víctimas de homicidio en Sinaloa, ubicándose precisamente al igual que Baja California, que también tiene un total de 5 víctimas, en total en el país fueron 36, y Sinaloa y Baja California acumulan las cantidades más grandes en ese sentido, Víctor. Es la información.
3: Muy bien, muchas gracias. Gracias, Manuel Aceves. Toda la información de este resumen preliminar de Línea Directa en materia de seguridad está en lineadirectaportal.com, sección policiaca. Son las 6:43. Vamos ahora a la información del clima. Alma Aguirre tiene ya el reporte actualizado del Servicio Meteorológico Nacional y le dirá cuántos kilómetros de la costa de Jalisco está este nuevo huracán en el Pacífico, Rachel, y qué efectos podría tener en Sinaloa en los próximos días. Vamos con la información del clima.
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3: Alma, ¿cómo estás? Muy buenos días.
5: Muy buenos días, Víctor. Como bien comentas, Polo apenas abrió el camino y ahora es Rachel, el huracán categoría 1 que se activó ayer durante la noche, el que pues se consolida como el número 8 de la temporada 2026, el huracán número 8, y que vuela, Víctor, para tomar la categoría de huracán 2 esta tarde y muy probablemente antes de la medianoche, huracán categoría 3. Vamos a ver cómo se desarrolla este sistema que se mantiene a 350 kilómetros al suroeste de Cabo Corrientes, Jalisco, y a 570 kilómetros al oeste de Lázaro Cárdenas, Michoacán, con vientos sostenidos de 140 kilómetros por hora y rachas de 170 kilómetros por hora, y con un desplazamiento al noroeste a 17 kilómetros por hora. Trae una buena velocidad y todo indica, Víctor, si no hay algo que lo cambie de ruta, que este sistema se mantendría su ojo ahí en aguas abiertas y así seguiría con una ruta muy, muy alejándolo de costas nacionales. Esperemos que así sea, pero aunque ahorita todavía está frente a costas nacionales y apenas unos 350 kilómetros lo separan de la costa, este sistema va a tener capacidad de dejar lluvias puntuales intensas en algunas zonas de Jalisco, Michoacán, Guerrero, hasta 150 milímetros, y en Nayarit también podrían llegar sus desprendimientos nubosos de hasta 75 milímetros con lluvias acumuladas. Nayarit, la zona sur, y obviamente, Víctor, Sinaloa tiene que esperar algún efecto por la entrada de humedad de este sistema, que mezclado con el monzón mexicano, pues obviamente va a estar dándole a la entidad aportaciones importantes en las siguientes horas, mayormente en la zona centro y sur. Ya lo estimó el Instituto Estatal de Protección Civil, que hace unos minutos mandó ya en sus redes sociales la publicación de cómo podrían estar las condiciones climatológicas para este día. Y independientemente de las precipitaciones que se activaron esta madrugada entre 1 y 2 de la mañana en la zona norte, específicamente en Los Mochis, donde llegó una lluvia pues no tan abundante, pero sí que se logró escuchar a pesar de la madrugada. Ya también se han presentado algunas precipitaciones en algunas zonas del fuerte y probablemente se vayan extendiendo en el transcurso del día. Traemos también una circulación ciclónica a niveles altos y medio que también van a seguir nutriendo al monzón, una vaguada entre otros sistemas. Es el flujo de todo un combo, Víctor. Además, estamos esperando el ingreso de un frente frío, el primero de la temporada sobre el norte de México, que también va a poder influenciar las condiciones del clima a nivel regional. Así que para hoy, de acuerdo con lo que está marcando Protección Civil, este miércoles 30 de septiembre, se están esperando los mayores acumulados de lluvias de hasta 75 milímetros en Concordia, lluvias fuertes de 25 a 50 milímetros en San Ignacio, Mazatlán, Rosario y Escuinapa, lluvias moderadas de 5 a 25 milímetros en Ahome, Juan José Ríos, El Fuerte, Choix, Guasave, Sinaloa Municipio, Salvador Alvarado, Mocorito, Badiraguato, Angostura, Navolato, Culiacán, El Dorado, Elota y Escuinapa. Y si hablamos de vientos, las rachas podrían llegar entre los 30 y 50 kilómetros por hora, y el oleaje todavía mantenerse entre los 2 y 3 metros de altura. Y qué decir del mar de fondo, Víctor, porque nuevamente con un huracán circulando, aunque no esté tan pegadito a la costa, todavía podríamos tener esos efectos, principalmente del sur al centro de la entidad.
3: Sí, aquí, sí, digo, como siempre, hemos sido muy responsables con el manejo de la información del clima, porque en ocasiones se puede generar, digamos, pánico, se puede generar incertidumbre innecesaria. Hay que estar alertas. Estamos en la temporada en la plena temporada y el tramo más complicado, de mayor riesgo, de la temporada de ciclones tropicales. Sí, en cualquier momento nos puede afectar una tormenta, pero en el caso de Rachel va para afuera. O sea, este huracán, digamos, no nos impactaría directamente, pero ya vimos que Polo tampoco impactó directamente a Sinaloa, pero nos dejó lluvias y marejadas muy fuertes. Y la marea, pues ya vemos todos los daños que está causando en la zona costera, campos pesqueros, comunidades, y en la sierra las lluvias. Es decir, estamos ante un riesgo de inundaciones más severas en la zona costera y en la parte de la sierra. Esa es la alerta que hay que estar atentos, y es lo que en línea directa insiste en que hay que actualizar estos informes. Si bien es cierto, Rachel está, digamos, pronosticado que se va al mar, pero en su paso nos puede generar esa nubosidad que nos va a traer más lluvias, ¿no?
5: Así es, son efectos indirectos, Víctor, son efectos que obviamente un huracán De categoría 1, incluso, pues obviamente un huracán categoría mayor. No estábamos hablando de cualquier sistema con polo, Víctor, era un huracán 5 que llegó a romper récords de vientos sostenidos y de presiones mínimas centrales. No era cualquier sistema, era obvio que podíamos tener este tipo de afectaciones en Sinaloa. Por fortuna no llegaron los mayores efectos acá, mucho menos un golpe directo, así que tenemos que estar atentos. Rachel, es otro que viene, van a seguir más, Víctor. La temporada termina hasta noviembre, nos queda todavía el tramo de octubre, que es cuando estos sistemas son todavía mucho más erráticos y mucho más traicioneros por interacción con frentes fríos, y ya pues estos modelos se van a estar todavía maximizando la vigilancia. Protección Civil de hecho ya anticipó lluvias acumuladas del 30 de septiembre al 2 de octubre en un modelo que presentó durante la noche del miércoles, en el que también pues ya nos está anticipando un pronóstico de precipitaciones que podrían estar pues en los rangos de intensas, mayormente en la zona serrana del sur del estado, abarcando zonas de Cozalá, Elota, San Ignacio, Mazatlán, Concordia, Rosario y Escuinapa. Hasta 150 milímetros acumulados podríamos tener ahí en este periodo de tiempo, a partir de hoy y hasta el 2 de octubre. También se están pronosticando lluvias muy fuertes de 50 a 75 milímetros acumulados en este periodo en pues la mayor parte del centro y hasta el sur, en zonas de, abarcando también parte del norte, con zonas de Sinaloa municipio, Badiraguato, Mocorito, Culiacán, Angostura, Navolato, El Dorado, Concordia, Cozalá, Elota, San Ignacio, Rosario, toda esta sur hasta Escuinapa. Y pues lluvias moderadas de hasta 50 milímetros, mayormente centro, norte y norte, Choch, El Fuerte, Sinaloa municipio, Juan José, partes de Juan José Ríos, prácticamente todo Guasave, Salvador Alvarado y Mocorito, y las lluvias más pequeñas de hasta 25 milímetros, que también deben vigilarse en esta temporada con suelos saturados en Ahome y Juan José Ríos.
3: Tenemos cielo nublado en buena parte pues de Sinaloa. Si hablamos de Sonora, pues ni se diga, acaban de recibir el trancazo ahí de polo en la zona de Guaymas. Así que bueno, toda esta zona del occidente pues está esperando más lluvias. Entonces, Rachel, ya es huracán categoría 1, ¿verdad? Confirmado, ahí se mantiene.
5: Sí, confirmado, hoy podría alcanzar la categoría 2 al mediodía, lo está pronosticando el Meteorológico Nacional, y poco antes de la medianoche ya podríamos tenerlo como un huracán mayor de categoría 3, con vientos de hasta 185 kilómetros por hora, lo cual demuestra, Víctor, que el Pacífico tiene mucha fuerza ciclónica en esos momentos, todas las condiciones están puestas, por ello la importancia de seguir con las medidas preventivas, y reiteramos, nada es exageración cuando se trata de cuidar la vida.
3: Claro, eso es lo importante. La prevención y la información para ellos es fundamental. Muchas gracias, Alma.
5: A la orden, buenos días, Víctor.
3: Gracias, buenos días. Alma Aguirre, recordarle, este huracán que se formó esta madrugada va hacia el mar. Así está la trayectoria pronosticada. Lo estamos observando y le estaremos informando puntualmente. Usted quiere consultar todo eso, está en línea directa, portal.com, sección clima. Ese pronóstico del tiempo.
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3: En otros asuntos, retomamos la información de seguridad. La Vicefiscalía Zona Norte, el personal de investigación se reunió con familiares de Fernanda, la mujer embarazada que fue asesinada a balazos en Los Mochis. Vamos contigo, Kelvin Zamudio. Buenos días.
6: Buenos días, Víctor, y buenos días al auditorio de Línea Directa. La Vicefiscalía Regional Zona Norte se reunió con la familia de Fernanda, mujer con 7 meses de embarazo, que fue presuntamente privada de la vida en un domicilio ubicado en la colonia 12 de octubre en Los Mochis. El vicefiscal Jesús Arnoldo Serrano Castelo señaló que las autoridades continúan con la investigación pertinente tras el hecho registrado el pasado 28 de septiembre, además que hay un compromiso para darle seguimiento de forma eficaz. Mencionó que se mantendrá informada a la familia, acorde avancen con las indagatorias sobre la situación. De igual manera, se les ha brindado mucha confianza por parte de la vicefiscalía. Escuchemos.
7: Hemos estado trabajando momento a momento. Hace un minuto atendimos a la familia. Hemos sido muy comprensivos de por lo que están pasando y nos comprometimos a seguir avanzando en los actos de investigación en cada momento y solamente a través de ellos.
6: Agregó que los allegados de Fernanda se encuentran en un estado mental sensible por la gravedad del hecho y la pérdida de su familiar, por lo que la autoridad ministerial se acercó para brindar apoyo y acompañamiento a los afectados. Comentó que actualmente la vicefiscalía continúa con la evaluación y definición de las líneas de investigación relacionadas al caso. Es por esto que aún no se cuenta con una versión concreta de los hechos ocurridos en la colonia de octubre. Además, añadió que, como parte de los protocolos de colaboración, se han implementado medidas de protección para la familia y su domicilio a fin de salvaguardar la integridad física de los afectados tras la situación de forma preventiva. Víctor, el reporte.
3: Muchas gracias. Gracias, Kelvin. ¿Cuántos feminicidios reporta en lo que va del mes de septiembre la Fiscalía? Son datos confirmados. Vamos con Francisco Ramírez.
8: En el transcurso del presente mes, la Fiscalía General del Estado de Sinaloa registra 21 feminicidios en diferentes municipios de la entidad, indicó la fiscal general Claudia Zulema Sánchez Condo. La funcionaria detalló este martes 29 de septiembre del 2026 que en este periodo, 7 casos se han registrado en el municipio de Mazatlán y otros 7 casos en Escuinapa. Además, se registraron 6 en Culiacán y 1 en Ahome. Sánchez Condo dio a conocer la cifra durante una entrevista realizada en el marco de la ceremonia de destrucción de armamento en la novena zona militar en el municipio de Culiacán. La fiscal general precisó que los datos corresponden a los casos registrados hasta el día 28 de este mes y la estadística marca que son 21 casos de feminicidio en el estado.
9: En lo que va del mes tenemos hasta ahorita 21 feminicidios que tenemos en lo que va de este mes. En general, de esos 21, uno en Ahome, registrado el día de ayer, 6 en Culiacán, 7 en Escuinapa y 7 en Mazatlán.
8: Sánchez Condo indicó que durante este 2026, la Fiscalía General del Estado de Sinaloa registra 96 casos de feminicidio en diferentes municipios. Sin embargo, no precisó cuál es el municipio con mayor incidencia en lo que va del año. Los casos más recientes de este delito de alto impacto ocurridos en la zona sur del estado se registraron el pasado sábado 26 de septiembre, en el que una mujer murió en un hospital después de resultar herida a balazos en una calle de la colonia Gidal, en Mazatlán. Ese mismo día por la tarde, otra mujer murió durante un ataque a balazos al momento en que atendía un abarrote ubicado en la colonia Insurgentes, en el municipio de Escuinapa. Informó para Línea Directa, Francisco Ramírez.
3: Mientras tanto, la Comisión Estatal de Derechos Humanos plantea medidas extraordinarias para reducir y atacar la violencia contra las mujeres en Sinaloa. Vamos con Carola Rojo, que nos tiene el reporte. Carola, buenos días.
10: Buenos días, Víctor. Buenos días al auditorio. Así es, en Sinaloa urge tomar medidas extraordinarias para combatir los asesinatos de mujeres que van en escalada en la entidad. Así lo consideró el presidente de la Comisión Estatal de Derechos Humanos en Sinaloa, Óscar Loza Ochoa. En entrevista destacó que las medidas extraordinarias van más allá de solo poner vigilancia de las Fuerzas Armadas y policiales en las calles, sino dijo diseñar en conjunto acciones que involucren tanto a autoridades como a la sociedad. Escuchemos.
11: Con medidas extraordinarias, ¿no? Y no hablo solamente de la presencia que ahora tenemos en la calle de Fuerzas Armadas y policiales en la calle. Estaría hablando de otro tipo de medidas que deben de acordarse entre la sociedad y la autoridad para que todos estemos muy pendientes de la situación de las mujeres en Sinaloa.
10: Lamentó el asesinato de una mujer embarazada en el norte de Sinaloa, al igual que las decenas de mujeres a las que les han arrebatado la vida, y señaló que esto es muestra de que las medidas que han tomado las autoridades para aliviar la crisis de violencia no han tenido los resultados deseados. En ese sentido, el presidente de la CEDH Sinaloa añadió que es momento de que las autoridades busquen estrategias que funcionen a corto plazo y no se sigan registrando estos hechos. Así la información, Víctor.
3: Muchas gracias. Sí, pues algo tendrá que hacerse porque lo que se ha hecho hasta ahora, pues ya vemos que no ha permitido detener esta ola de violencia en general, y particularmente preocupa violencia contra mujeres e incluso ya niñas y niños. Muchas gracias, Carola. Buenos días.
10: Buenos días.
3: Las investigaciones sobre el ataque que ocurrió en un restaurante del sector Tres Ríos en Culiacán continúan por parte de la Fiscalía. Hay algunos avances. Vamos con Xiomara Ramírez.
12: Directo contra un comensal, el hecho que se registró al interior de un restaurante de comida oriental en el sector Desarrollo Urbano Tres Ríos en Culiacán, declaró la fiscal general Claudia Zulema Sánchez Condo. En entrevista con medios de comunicación, la funcionaria estatal señaló que hasta el momento no se tiene comprobado que el ataque estuviera dirigido para el cantante de música regional Víctor Antonio, que también se encontraba en el lugar. Indicó que él también resultó herido de bala en un brazo y ya rindió su declaración ante los agentes de investigación de la fiscalía y se integró a la carpeta.
9: Sí, fue un ataque de directo hacia un comensal que estaba en el interior del restaurante. Hubo 7 personas lesionadas, 6 hombres y una mujer. 5 de ellos ya fueron dados de alta de los distintos hospitales. Está todavía una persona en el hospital recibiendo atención médica. Hubo una persona fallecida de este hecho.
12: Por su parte, la fiscal de Sinaloa precisó que en el atentado 7 personas resultaron heridas de bala, 6 hombres y una mujer, de los cuales 5 ya fueron dados de alta de diversos hospitales de la ciudad. Informó para Línea Directa Xiomara Ramírez.
3: Y en el sur del estado, en Escuinapa, si hablamos de violencia contra las mujeres, ahí está una buena parte de los casos. Le está apostando la autoridad municipal a la prevención, a trabajar desde la familia, pláticas para proteger a mujeres, niñas y niños. Vamos contigo, Gabriel Franco, te saludo en la zona sur del estado, buenos días.
13: Buenos días, Víctor, buenos días a la auditoria. Efectivamente, el municipio de Escuinapa puso en marcha un programa intensivo de prevención, el cual es encabezado por la Secretaría de Seguridad Pública del Gobierno del Estado. Así lo informó el presidente municipal, Víctor Díaz Cimental, esto ante los 17 homicidios de mujeres registrados en los últimos 4 meses. El alcalde explicó el programa se realiza a través de Seguridad Pública, pero es operado por la Dirección de Programas Preventivos en busca de la creación de una verdadera cultura por la paz. Destacó que se involucran de forma directa el sector educativo, el sector salud, bomberos, protección civil, el Instituto de la Mujer y de la Juventud, así como los institutos del deporte y de la cultura. Escuchemos.
14: Como hemos sido objeto de mucha violencia, principalmente homicidios de mujeres, se ha implementado una intensificación de programas preventivos y estaremos de manera intensiva hasta el día 8. Pero debo decirle que las actividades van a continuar y ese es justamente el compromiso, de que esto ya no se pare, de que se haga una verdadera cultura para la paz en Sinaloa. Y queremos en este tema ser ejemplo.
13: Díaz Cimental recordó que fue el pasado lunes cuando se firmó este esfuerzo denominado Sinaloa Prevención, Proximidad que Genera Paz, del cual pues no solo se trata de pláticas y talleres, sino también es un plan de acción integral, pues que recoge las demandas y opiniones de padres de familia y alumnos de las escuelas ahí en el municipio de Escuinapa. Así la información, Víctor.
3: Bueno, se apostar en la prevención es la tarea que deben hacer sobre todo autoridades municipales y estatales. Muchas gracias. Gracias, Gabriel.
13: Buenos días.
3: Buenos días. Vamos a la pausa, volveremos con más información de seguridad, lo que se ha generado en las últimas horas. Son las 7 de la mañana con 3 minutos. Quiero recordarte que tenemos la encuesta en YouTube. El tema que tendremos en la mesa de análisis tiene que ver con una resolución de la Corte Suprema de Estados Unidos que ha autorizado nuevamente al gobierno de Donald Trump de retomar las deportaciones de migrantes. Y aquí la autorización es para que cuando se hagan las deportaciones, Estados Unidos decide a qué país se envía independientemente de la nacionalidad de los deportados, de los migrantes que hayan sido reportados. Deportados, con D de dedo. Y bueno, la pregunta es, tras el fallo de la Corte Suprema de Estados Unidos, ¿México debe, está obligado a recibir migrantes deportados que no sean mexicanos? 3 opciones de respuesta. Sí, bajo acuerdos claros con Estados Unidos. Solo por razones humanitarias. O no, definitivamente no debe recibir, en todo caso, solo deportados mexicanos. 3 opciones de respuesta para esta pregunta, que ese es el tema central de la mesa de análisis a las 8:20. Pero antes tenemos más noticias. Volvemos.
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0: 7:08, vamos a la información de seguridad.
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0: Zona Sur, vamos a iniciar en la zona sur del estado con la información de seguridad. Vamos contigo, Francisco Ramírez, buenos días.
3: Buenos días, Víctor, buenos días al auditorio. El día martes cerró con 3 homicidios en Mazatlán. Un hombre que fue baleado la tarde del martes 29 de septiembre cuando caminaba por una banqueta de la avenida Las Torres en el Infonavit Playas, murió minutos después en un hospital cuando era intervenido. Fue el personal del hospital quien reportó el fallecimiento de Luis Daniel, de 29 años, a la Fiscalía General del Estado. Por la noche se reportó que un hombre fue localizado sin vida y con impacto de arma de fuego dentro de un domicilio ubicado entre las calles Capomos y Amapola de la colonia Flores Magón. Fue su esposa quien lo encontró y reportó a las autoridades. Lo identificaron como Humberto, de 56 años. También una persona murió baleada luego de que hombres armados ingresaron con pistola en mano al interior de un domicilio ubicado por la calle 13 de Mayo, en la colonia Montuosa, y atacar a la víctima. Los familiares lo identificaron como Adrián, de 48 años. Y durante esta madrugada de miércoles, un ataque a balazo dentro de un domicilio ubicado por la calle Hortensia, de la colonia Loma Bonita, dejó 2 mujeres sin vida y un hombre grave que fue trasladado a un hospital para su atención médica. Y en otra información, 9 personas, entre ellas 5 extranjeras y un menor de edad, que fueron detenidos por agentes de la Policía Estatal Preventiva, Ejército y de la Guardia Nacional en el poblado de Agua Verde, en el municipio de Rosario, fueron vinculadas a proceso. La Fiscalía General de la República anunció este martes que obtuvo la vinculación a proceso por los delitos de posesión de armas, cartuchos y cargadores, todo dio su exclusivo de las Fuerzas Armadas. De acuerdo a la carpeta de investigación, cuando el personal policial circulaba por el poblado de Agua Verde, observaron a una persona armada con chaleco táctico, quien al notar la presencia de la autoridad intentó refugiarse dentro de un inmueble. Los elementos de las Fuerzas Estatales y Armadas actuaron rápidamente y detuvieron a 9 personas, a quienes les aseguraron 9 armas largas, 2.560 balas,

0: así como 52 cargadores, 9 chalecos tácticos y 4 kilos de marihuana. Las personas que fueron detenidas y hoy están vinculadas a proceso son Johannes Deir, Gerlin Jefferson, Miguel José, Johan Carlos Violet, así como una persona menor de edad. Es el reporte, Víctor.
1: 5 extranjeros entre estos procesados detenidos en ese operativo en Rosario. Muchas gracias, Francisco Ramírez. Vamos a la zona centro del estado. Vamos contigo, Tere Navia. Buenos días.
2: Buenos días, Víctor, auditorio de Línea Directa. Un ataque armado dejó como saldo un fallecido y 2 heridos en hechos registrados ayer martes por la noche en la colonia 5 de febrero al suroriente de Culiacán. El occiso fue identificado como Alexis, de 19 años de edad, mientras que los heridos son Martín, de 28, e Ignacio, de 54 años. En los hechos se registraron alrededor de las 9 de la noche, cuando se alertó a las autoridades que dentro de un domicilio en la calle Lucio Blanco, esquina con avenida Juan de la Cabada, había un hombre lesionado por disparos. Al sitio se movilizaron elementos del ejército, quien confirmaron que este joven ya no tenía vida, por lo que el perímetro fue acordonado, además de que los dos heridos fueron llevados a hospitales de la ciudad de Culiacán a recibir atención médica. En otra información, fueron 5 los detenidos, uno de ellos menor de edad. Los hombres que fueron capturados en operativo federal en un campestre del ejido San Manuel de la Sindicatura de Aguaruto, ayer martes por la mañana, las autoridades dieron a conocer a Línea Directa que los detenidos fueron identificados como Ángel Gabriel, de 17 años, David Enrique, de 18, Fernando Manuel, de 18, Martín Alberto, de 26 años, y José Miguel, de 27 años de edad. Además, a ellos se les aseguró un fusil AK-47, 2 armas cortas, 10 cartuchos, 2 chalecos, 6 cargadores y un vehículo Kia Río Blanco sin placas de circulación. Los detenidos y lo asegurado fueron llevados ante la autoridad correspondiente, quien se hará cargo de las investigaciones pertinentes de este caso. Así la información, Víctor.
1: Muchas gracias. Gracias, Tere Navia, de la zona centro. Vamos con Kelvin Zamudio, de Los Mochis. La fiscalía continuó las investigaciones sobre el asesinato de una mujer embarazada. Revelaron el video donde se observa la llegada del presunto asesino. Kelvin, vamos contigo. Buenos días.
3: Buenos días, Víctor. Buenos días a la auditoría Línea Directa. En redes sociales empezó a circular un video donde se alcanza a ver al supuesto agresor de María Fernanda, mujer que fue asesinada en la colonia 12 de octubre en Los Mochis y que contaba con 7 meses de embarazo. En el material visual compartido de Línea Directa se puede observar un automóvil de color negro que se desplazaba por una de las calles cercanas al domicilio donde se registró el hecho. Segundos después, el carro gira hacia la derecha. Posteriormente, en el video aparece una persona que caminaba en la dirección opuesta a la que se dirigía el vehículo, pero al dar unos pasos giró para correr de regreso a la calle donde salió. Otros segundos del video pasan hasta que el mismo sujeto se regresa para retirarse a un rumbo desconocido. Es importante mencionar que hasta el momento las autoridades no han confirmado si la persona que aparece en el video es el presunto responsable de privar de la vida a la mujer que con 7 meses de embarazo. Víctor, el reporte.
1: Pues ahí está. Así salió, así llegó, así salió el sujeto. Y bueno, esperemos que pronto la fiscalía logre localizarlo y presentarlo ante un juez. Muchas gracias, Kelvin Zamudio, lo más reciente en la información de seguridad.
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1: Tenemos a Sandra Solís, y es que avanzan las pláticas entre el gobierno del estado y la Comisión Federal de Electricidad para concretar ya esto que ya lo anunció la gobernadora Graciela Domínguez, el acuerdo para la ampliación del subsidio tarifa 1F de energía eléctrica en Sinaloa. Vamos contigo, Sandra, tú tienes más información sobre esto. Buenos días.
5: Buenos días, Víctor, buenos días al auditorio. Así es, tras la autorización que de la presidenta Claudia Sheinbaum Pardo para que en Sinaloa se amplíe el subsidio de la energía eléctrica a partir del 2027, la gobernadora Graciela Domínguez Nava sostuvo este lunes una reunión con la titular de la Comisión Federal de Electricidad, Emilia Calleja. La gobernadora informó que la reunión fue de manera telefónica, donde se dio seguimiento al compromiso para que en abril empiece la tarifa 1F en Sinaloa ante la gestión que inició gobierno del estado por las altas temperaturas registradas este mes y el elevado cobro a los usuarios. Escuchemos.
6: Yo ayer sostuve una reunión telefónica con la titular de CFE para dar seguimiento al compromiso de el aumento de un mes para el próximo año de subsidio. Pues al momento creo que es una excelente noticia que podamos avanzar en un mes más, porque recordemos que los altos cobros provienen de la facturación que se realizó del mes de abril.
5: Domínguez Nava mencionó que hasta el momento la petición a gobierno federal se mantendrá para que la tarifa 1F se amplíe solo por un mes más, al tratarse también de un tema presupuestal mismo con el que se requiere cubrir otras necesidades de la población. En cuanto al tema del cambio climático, indicó que como autoridad estatal y federal están obligados a seguir monitoreando cuál es el comportamiento y las medidas a implementar en los estados. También daba a conocer la gobernadora que hasta el momento no hay una fecha de la visita de la titular de la Comisión Federal de Electricidad de Sinaloa, tal y como anunció la presidenta en su reciente encuentro en Culiacán. Mi reporte, Víctor.
1: Sí, me están afinando detalles, pero pronto se hará ya del aviso, digamos, el anuncio oficial. Abril, o sea, fue el mes que nos pegó duro con las tarifas, no hay subsidio actualmente y el calor pues continúa. Digamos que empieza ya el consumo muy fuerte, muy alto de energía eléctrica en los hogares, ni se diga. Y ese fue el mes que nos pegó. Creo que con eso, pues ya nos ayuda bastante. Si el subsidio inicia a partir de abril, esperemos que se pueda esto concretar. Ya lo anunció la presidenta, ya falta nada más detallar cómo se va a implementar. Sandra, muchas gracias.
5: Buenos días.
1: Y sí, efectivamente, hay otras necesidades. El sector pesquero. El sector pesquero necesita apoyo urgente, más en estos momentos. Vamos contigo, Rogelio Félix. Buenos días.
7: Víctor, ¿qué tal? Muy buenos días. Qué gusto saludar a todos. Sinaloa, para informarte que tras los daños que dejó en viviendas por la inestabilidad generada por el huracán Polo, en combinación con el monzón mexicano y las bajas capturas de camarón que se tienen desde que inició la zafra, pescadores de Navolato solicitan a la gobernadora del estado, Graciela Domínguez Nava, la entrega del programa Bienpesca Estatal, ya que urge el apoyo de los 3,750 pesos para comprar comida o bien para dar un enganche para un mueble de casa. En un recorrido que hizo este martes el informativo Línea Directa por los campos pesqueros de las Aguamitas, Altata, El Tetón y Dautillos, para escuchar las necesidades que tienen las familias, la mayoría coincidieron en señalar que es necesario recibir este beneficio debido a que la mayoría de los pescadores no han podido salir a trabajar por el clima adverso que se tiene desde el pasado viernes y que se agudizó el domingo cuando la marea subió y corrió por las calles, inundó muchas casas que se encuentran en las zonas bajas. Escuchemos lo que reclamaba una esposa de un pescador.
8: Sí, porque quedaron y nomás lo están atrasando y ahorita pues realmente sí se ocupan, porque todo el otro doméstico que se quemaron, que se echaron a perder, pues no vamos a hacer nada. Si son 4,000 pesos, pues no vamos a comprar un refri porque no vale eso, pero pues sí, pues para algo de perdida, porque pues tampoco van a trabajar, de perdida como dice para comer o para hacer algo.
7: La señora Giovanna Higuera, habitante del campo pesquero Las Aguamitas, también se quejó por la tardanza en la implementación del programa de empleo temporal. Señaló que el gobierno les ofreció para el presente mes y ahora ha trascendido que para octubre. Explicó que el programa va dirigido a los pescadores y consiste en limpiar la comunidad y el embarcadero a cambio de recibir un salario diario, pero esto no ha sucedido y ya genera preocupación entre los beneficiarios que se anotaron. Víctor, pues ahí está el sentir de los pescadores y fuimos testigos cómo lo perdieron todo, Víctor. Ahora sí que de la noche a la mañana se quedaron sin lo más elemental, que es una cama, una estufa y un refrigerador, ya no digamos los demás.
1: Sí, hay casos muy, muy lamentables, como ya lo comentas, pasó del huracán de Polo, pero la emergencia está ahí en la zona costera y en algunos puntos de la sierra de Sinaloa. Seguiremos ahí como informativo, proyectando esta situación, porque bueno, es importante que las autoridades también tengan la información y el sentir de la gente que en estos momentos requiere ayuda con carácter urgente. Muchas gracias, Rogelio. Gracias. El Vaticano aceptó la renuncia del obispo de la diócesis de Mazatlán. Vamos con Juan Escutia, que nos tiene información puntual sobre esto. Juan, te saludo en el puerto. Buenos días.
9: Buenos días, Víctor. Buenos días al auditorio. La Nunciatura Apostólica en México a través de la Secretaría General de la Conferencia del Episcopado en México dio a conocer que su santidad, el Papa León XIV, designó a Ramón Salazar Estrada como nuevo obispo de la diócesis de Mazatlán, luego de que fue aceptada la renuncia que presentó el pasado 24 de noviembre de 2024 don Mario Espinosa Contreras cuando cumplió 75 años de edad. El anuncio fue compartido en redes sociales, en donde también el obispo Mario Espinosa publicó un mensaje dirigido a la feligresía. Agradezco sinceramente la confianza que me ha permitido ejercer el ministerio episcopal durante más de 30 años. Con gozo en el Señor, les anuncio que el Santo Padre León XIV ha elegido como cuarto obispo de la diócesis de Mazatlán a Monseñor Ramón Salazar Estrada, obispo auxiliar de Guadalajara, escribió el señor obispo. Espinosa Contreras es originario de Tepic, Nayarit. El 3 de marzo de 2005 fue nombrado obispo de la diócesis de Mazatlán. Tomó posesión canónica de la diócesis ese mismo año, sucediendo a Rafael Barraza Sánchez. De acuerdo a la información que dio a conocer la conferencia del Episcopado Mexicano, el obispo Ramón Salazar Estrada nació el 17 de mayo de 1963 en Guadalajara, Jalisco. Fue ordenado sacerdote el 30 de mayo de 1993 tras estudiar filosofía y teología en el Seminario de Guadalajara. Posteriormente obtuvo la licenciatura y el doctorado en teología moral en el Instituto Alfonsino de la Universidad Lateranense en Roma. Asimismo, se ha desempeñado en distintos cargos pastorales y educativos en la Arquidiócesis de Guadalajara, entre ellos director espiritual y prefecto del Seminario Menor y del Seminario Auxiliar, capellán en varias comunidades religiosas y profesor de teología moral en el Instituto de Ciencias Teológicas de la Arquidiócesis. El nuevo obispo de Mazatlán recibió la ordenación episcopal el 30 de noviembre de 2021 en el Santuario de los Mártires Mexicanos. Es la información, Víctor.
1: Ramón Salazar es el nuevo obispo de la diócesis de Mazatlán. Muchas gracias. Gracias, Juan Escutia. Bien, Culiacán, el obispo de la diócesis de Culiacán, Jesús José Herrera, ofició una misa con motivo del aniversario de Culiacán. Ayer asistió la presidenta municipal, Ana Miriam Ramos Villarreal, para conmemorar así el 495 aniversario de Culiacán, que se celebró oficialmente ayer, día de San Miguel. El obispo en la Basílica de Nuestra Señora del Rosario, en la Catedral, expresó que como cada año se reúnen para agradecer y también para encomendarse para tener una mejor ciudad. Y dijo, en este aniversario 495, que nuestra oración esté presente en todos los que habitamos en esta hermosa ciudad, que pronto el Señor nos conceda vivir en paz, compartiendo alegría. Palabras del obispo de Culiacán, Jesús José Herrera, en esta misa a la que acudieron también funcionarios, regidores del ayuntamiento de Culiacán y personas que se acercaron a la catedral ayer en la capital del estado. Ahí habló la presidenta municipal precisamente sobre el mensaje del obispo. Vamos con el reporte de Xiomara Ramírez.
10: Que la ciudadanía se sienta en paz, pidió la presidenta municipal Ana Miriam Ramos Villarreal en el marco de la misa que ofició el obispo Jesús José Herrera Quiñones en catedral por el 495 aniversario de Culiacán. La alcaldesa dio a conocer que sostuvo un encuentro con el obispo y ambos coincidieron en que debe seguir trabajando sociedad y gobierno para tener la ciudad que merecen sus habitantes. Ramos Villarreal señaló que actualmente se trabaja para que niños y jóvenes cuenten con espacios dignos para salir adelante.
11: Ambos deseamos que no se pierda la fe que tenemos como ciudadanos, el seguir trabajando en equipo para que tengamos una ciudad más próspera, en donde la ciudadanía se sienta en paz.
10: Durante la misa, el obispo Jesús José Herrera Quiñones pidió a los feligreses que en sus oraciones esté presente todos los días que Dios conceda que Culiacán pueda vivir en paz. Informó para Línea Directa, Xiomara Ramírez.
1: Ayer también, con motivo del aniversario de Culiacán, se entregó el premio al mérito ciudadano, el premio Coltsin, edición 2026. Personas que como usted y como yo, pues comparten la vida realizando diversas actividades, pero hay personas extraordinarias que brillan por lo que dan a los demás, por la labor que realizan en su entorno. Es precisamente para ello este premio que se otorga cada año. Y vamos contigo, Carola Rojo, tú tienes el reporte.
12: Así es, Víctor, con 5 historias que inspiran y dan muestra de que a pesar de la adversidad es posible seguir adelante, el ayuntamiento hizo entrega del premio Colsin al Mérito Ciudadano 2026 en el marco de los festejos del 495 aniversario de Culiacán. En sesión solemne realizada en el Teatro Mía y encabezada por la presidenta municipal Ana Miriam Ramos Villarreal, ahí la alcaldesa destacó que es importante pues resaltar, ¿no?, las historias de vida de los ciudadanos que día a día luchan por un mejor entorno y ayudan a los demás. Escuchemos.
13: Desde una historia diferente nos enseña que servir, ayudar y salir adelante también transforman Culiacán. Ese es el sentido de este premio Colsin, reconocer a quienes con su esfuerzo, solidaridad y ejemplo contribuyen a construir una mejor comunidad.
12: En la categoría familia monoparental ejemplar fue galardonada la señora Magali Angulo Beltrán, quien muy joven enviudó con 2 hijas pequeñas y aunque en ese momento sentía que no podía con el dolor de perder a su esposo, logró salir adelante por sus hijas. En la categoría persona adulta mayor en etapa productiva fue reconocido a Otone Chavarría Rodríguez, quien se dedica al arte, se considera un artista digital y destacó que fue elegido para este reconocimiento porque pertenece a una generación que le tocó ser un parteaguas entre el Sinaloa de antes y el actual. En el caso de la categoría persona con discapacidad, fue galardonado Claudio Daniel Mesa López, quien es sordo de nacimiento. Por las mañanas brinda información y orientación a la comunidad sorda y por la tarde imparte talleres de lenguaje de señas para crear una sociedad más incluyente, además de un libro con lenguaje de señas. También en la categoría persona productiva rehabilitada recibió el reconocimiento Álvaro Zamorano Flores, quien fue adicto y logró superar esta adicción y pues tomó su ejemplo para ayudar a los demás. En la categoría niño, niña o adolescente ejemplar galardonaron a María Dinora Valenzuela, quien tiene 14 años y emitió un mensaje. Escuchó.
14: No tenemos que esperar a crecer para ayudar, no tenemos que esperar a tener un cargo para servir, no tenemos que esperar a ser adultos para tener voz. Desde nuestra edad podemos escribir, investigar, estudiar, participar, cuidar de nuestro entorno, defender nuestras ideas con respeto, ayudar a los demás.
12: Los ganadores recibieron un reconocimiento, una medalla de plata y un incentivo económico. Así la información, Víctor.
1: Felicidades a todos ellos. Todos ellos no hacen lo que hacen por recibir un premio. Ellos, pues todos los que han sido galardonados este y en otros años son ciudadanos que aportan algo a su entorno, a su comunidad. Algo positivo. Muchas gracias. Gracias, Carola. Vamos a una pausa. Son las 7:29. Regresamos con más información. Te recuerdo la mesa de análisis a las 8:20. Y vamos a hablar de esto que, pues, hay que ver cómo viene para México. Esta resolución de la Corte Suprema de Estados Unidos que le autoriza de nuevo al gobierno de Donald Trump retomar las deportaciones. Y no solo eso, enviar a los migrantes deportados al país que el gobierno de Estados Unidos decida. Y entonces la pregunta es si México está obligado a recibir personas de otros países que están deportadas por Estados Unidos. Sí, bajo acuerdos claros, solo por razones humanitarias, o no. ¿Debe recibir México solo a los deportados mexicanos? Ahí están las 3 opciones de respuesta, será el tema en la mesa de análisis. Regresamos.
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0: días, es miércoles 30 de septiembre de 2026 y aquí le presentamos la sección agropecuaria y pesquera de Línea Directa. Los productores de trigo están a la espera de los estímulos a la comercialización para poder iniciar con la preparación de las tierras para las próximas siembras. Nuestro compañero Héctor Corrales nos da a conocer la información.
1: Son los tiempos de preparar la tierra para la siembra de trigo otoño-invierno, pero no se han iniciado estos trabajos de labranza porque no cuentan con dinero. Están a la espera de que se concrete el pago del estímulo a la comercialización de la cosecha de este 2026, declaró Baltasar Hernández Encinas. El presidente de la Unión de Productores Agrícolas en el Valle del Carrizo explicó que ya se tienen 800 expedientes de estatus positivo, pero falta que se ordene desde la Secretaría de Agricultura en México el pago que consta de 2.225 pesos por tonelada de cereal. Informó para Línea Directa Héctor Corrales.
0: Más de 31 mil animales han sido revisados en la entidad como parte de las acciones preventivas contra el gusano barrenador, mientras que las autoridades del sector pecuario reforzaron la capacitación de productores para detectar y reportar oportunamente cualquier caso sospechoso, informó el presidente de la Unión Ganadera Regional de Sinaloa, José Alfredo Sainz Aispuro.
2: Seguimos exhortando a todos los productores que se capacitan, que tengan conocimiento. Nosotros ya hace muchos años tuvimos esta plaga, ya sabemos, pues lo que ya tenemos más de 50 años, sabemos que cómo curar esta plaga.
0: Pescadores del municipio de Angostura salieron a trabajar a pesar de acuerdos internos y del mal tiempo. Sabás Espinosa nos precisa cuál fue el resultado de esta determinación.
3: La desesperación por la falta de recursos económicos llevó este martes a un grupo de pescadores de Angostura a adelantar la salida al mar para la captura de camarón, pese al acuerdo de mantener una autoveda hasta el 5 de octubre, pero el mal tiempo les jugó en contra, y quienes se aventuraron regresaron con muy poca producción y camarón de talla chica. Rosario Martínez Santos, presidente del Frente de Auténticos Pescadores, explicó que apenas alrededor del 20% de las embarcaciones de la zona decidió salir, principalmente desde Costa Azul, debido a que representa un recorrido más corto y por lo tanto implica menor gasto de combustible. La decisión se tomó después de varios días de controversia entre los pescadores, quienes inicialmente habían acordado esperar hasta el 5 de octubre para aprovechar mejores condiciones de marea y contar con mayores posibilidades de encontrar producto de talla comercial. Sin embargo, el primer intento resultó poco favorable. El viento arreció durante la jornada y obligó a los pescadores a regresar antes de lo esperado, con una producción reducida tanto de camarón como de jaiba. Para Línea Directa informó Sabás Espinosa.
0: De esta manera cerramos la sección agropecuaria y pesquera de Línea Directa. Que tenga usted un excelente día.
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5: Vamos a revisar en un minuto cómo andamos con las reservas de agua de las 11 presas que están en operación en Sinaloa. Iniciamos en la zona norte de la presa Colosio, que está al 79.3% de su capacidad en el municipio de Choix, y lo que falta con las lluvias de las últimas horas. En el fuerte, la Miguel Hidalgo está al 26.6%, ya no tarda en comenzar una buena recuperación esta presa, al igual que la José Ortiz de Domínguez, que también está al 15.1% de su capacidad. En el municipio de Sinaloa, la presa Gustavo Díaz Ordaz al 62.4%, la Guillermo Blake al 57.2%. En el municipio de Salvador Alvarado, en Guamúchil, está la presa Eustaquio Buelna al 90.5%. La López Mateos en Culiacán al 43.3%, la Sanalona al 71.9%. Y la Juan Guerrero Cosera al 34.5% de las presas en Culiacán. En Cozalá, la presa López Portillo al 49.6%. Y luego está la Aurelio Benassini en el OTA al 86.8%. El promedio ya del sistema, las 11 presas en su conjunto, están al 52.1% de su capacidad total de conservación. Es el reporte más reciente de la Comisión Nacional del Agua.
4: Espera la siguiente información sobre el estatus de las presas en Sinaloa.
5: 7:44, una pausa, volvemos con más noticias en Línea Directa, información de verdad.
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5: Estamos de regreso, son las 7:49. Vámonos a los deportes.
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5: Mi estimado Charlie Castro, ¿cómo estás? Buenos días.
2: Buenos días, Víctor. Buenos días al auditorio de Línea Directa. Pues antes que nada de arrancar la información de los deportes, muchas felicidades a mi esposa Alexia Báez, que el día de hoy está de manteles largos. Esperemos que la pase muy bien en compañía de toda su familia. Pero ahora sí, nos vamos directamente y sin escalas al béisbol de Grandes Ligas. El equipo de los Bravos de Atlanta ayer arrancaron con el pie derecho la ronda de comodines. Le ganaron 5-3 a los Phillies de Filadelfia, mientras que los White Sox de Chicago dieron golpe de autoridad en patio ajeno al vencer 6-3 a los Astros de Houston, mientras que los Yankees de Nueva York le terminaron pegando 9-0 al equipo de los Medias Rojas de Boston allí en el Yankee Stadium, y los Padres de San Diego finalmente también arrasaron en contra de los Cachorros de Chicago al vencerlo 8-0, así que las rondas de comodines arrancaron con el pie derecho para Atlanta, para Chicago, para Nueva York y para San Diego. En más información, la Liga Mexicana del Pacífico presenta nuevo nombre para la temporada 2026-2027. Ayer martes 29 de septiembre se presentó en conferencia de prensa realizada en Ciudad de México el nuevo nombre de la Liga Mexicana del Pacífico, la cual este año se va a llamar Liga Mexicana del Pacífico Banamex, anunciándose como la nueva era a partir de la edición 2026-2027, donde el circuito invernal pues tendrá nuevo nombre comercial después de dejar su anterior patrocinio de estaciones de combustibles, esto de cara al arranque de una nueva temporada que va a arrancar el próximo 13 de octubre. Así que la Liga Mexicana del Pacífico Banamex será el nuevo nombre a partir del mes de octubre. Por cierto, los algodoneros de Guasave presentaron nuevo refuerzo y se trata de Kevin Abel, este nuevo lanzador que viene de la organización de los Rojos de Cincinnati, que se va a unir en sustitución de Tyler Ivey, quien emigró al béisbol de Taiwán, situación que puso en alerta al equipo de los algodoneros de Guasave, obligando a tener un plan B en caso de que Tyler Ivey no llegara esta temporada regular. Se espera que Tyler Ivey pueda llegar en algún momento de la temporada regular a los algodoneros de Guasave, por lo cual buscaron en la persona de Kevin Abel el tener es el lanzador extranjero en la rotación abridora. Además, también en el entrenamiento nocturno, Jorge Flores terminó siendo la novedad en el campamento de algodoneros de Guasave. Venimos por un campeonato, fueron las palabras de Asael Sánchez de Cañeros de los Mochis. El jardinero mexicano Asael Sánchez es parte del grupo de jugadores de Cañeros de los Mochis que se mantiene en una intensa fase de pretemporada en el Chevron Park. Esto con dos grandes objetivos, y es que el bateador derecho de 32 años de edad declaró a Línea Directa: tanto en lo individual como en lo grupal trabajan para estar listos en esta venidera temporada que van a arrancar en contra de los algodoneros de Guasave. Hay que recordar que Asael Sánchez había sido uno de los elementos y bates explosivos que tuvo el equipo de los Cañeros en el arranque de la temporada, pero lastimosamente una lesión lo terminó dejando fuera de la campaña 25-26. Y no se le ha dado el triunfo a Rafael Márquez al frente de la selección mexicana. Ayer en Nueva York se enfrentaron a Perú y terminaron rescatando un empate. La selección nacional mexicana consumó su segundo empate consecutivo bajo el mando de Rafael Márquez. Esto después de igualar ante Perú en el segundo encuentro de la presente fecha FIFA. Un partido donde México tuvo que remar contracorriente para terminar empatando 1-1 y se quedó con las ganas de la victoria ante su público allá en Nueva York. Así que lastimosamente México no pudo ganar en suelo estadounidense. Y para finalizar, Víctor, con la información de los deportes, Checo Pérez y Cadillac van a correr en Reforma durante la semana del Gran Premio de México. Una importante noticia ha alegrado a millones de aficionados al automovilismo mexicano. Esto después de que Cadillac reveló su primer showroom, que va a ser en sede en Ciudad de México, teniendo como gran protagonista a Sergio Checo Pérez, quien abordó desde su monoplaza, ¿no? Será el encargado de rodar sobre una de las calles más icónicas de la Ciudad de México. Víctor, es lo más sobresaliente de los deportes.
5: Mi estimado Charlie, pues de nuevo una felicitación a tu esposa aquí, aparte de todo el equipo de Línea Directa.
2: Muchas gracias, ahí se las hacemos llegar, de seguro va escuchando Línea Directa en este momento, sí. Y por supuesto, esperemos que la pase muy bien hoy en compañía de todas.
5: Saludos a Alexia, que la pasen muy bien. Gracias, Charlie.
2: Gracias, Víctor, buenos días.
5: Son los deportes.
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5: Vamos a la pausa, regresaremos con más en Línea Directa, información de verdad.
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0: Estamos de regreso en este momento a las 7:59. Vamos con Jessy Jáuregui, la diputada federal Ana Ayala llevará su informe a comunidades y sindicaturas del distrito, del segundo distrito electoral. Vamos contigo, Jessy.
1: Buenos días, Víctor. Así es, y es que la diputada federal Ana Elizabeth Ayala Leiva llevará su segundo informe legislativo directamente a las comunidades de AOME mediante recorridos por sindicaturas y colonias, donde sostendrá encuentros con habitantes y realizará visitas casa por casa para informar sobre el trabajo desarrollado desde la Cámara de Diputados. Esto, Víctor, pues en lugar de concentrar la rendición de cuentas en un solo evento, la legisladora pues señaló que busca mejor llevar la información directamente a las comunidades con las personas, y entre los asuntos que quiere ella dar a conocer sobre esta rendición de cuentas se encuentra la reducción gradual de la jornada laboral de 48 a 40 horas semanales sin reducción salarial, así como temas relacionados con la vivienda, protección de mujeres frente a nuevas modalidades. Y hay datos importantes, Víctor, porque también hay estadísticas y cifras sobre el alcance que ha tenido los programas de bienestar para el municipio de AOME, entre ellas que en AOME solamente 53,605 personas adultas mayores reciben su pensión.
0: Bien, pues ahí está en el recorrido que está anunciando Ana Ayala en el municipio de AOME. Muchas gracias, Jessy.
1: Buenos días.
0: Buenos días. En el Congreso del Estado, una diputada local está planteando una propuesta de instalar detectores de metales. Esto tiene que ver con la seguridad en las escuelas. Es una propuesta, es una iniciativa, vamos, de Nancy Yadira Santiago Marcos, de Morena, que busca prevenir el ingreso de armas y reducir riesgos, sobre todo para la comunidad educativa. Estamos hablando de educación secundaria, media y media superior, ¿sí? La iniciativa que propone adicionar los párrafos tercero y cuarto del artículo 133 de la Ley de Educación Superior busca prevenir ingreso de objetos peligrosos, así se plantea. En este caso estamos hablando del Congreso local. Y bueno, por otro lado, más de 50 restaurantes ya están listos para participar en lo que será la quinta edición de la Feria Gastronómica Canirac en Guasave. Jonathan Espinosa.
2: ¿Qué tal, Víctor? Buenos días y buenos días al auditorio de Línea Directa. Pues la gastronomía guasavense volverá a reunirse en un mismo escenario con la quinta edición de la Feria Gastronómica Canirac Guasave, que se estará realizando el próximo jueves 26 de noviembre a partir de las 6 de la tarde en el Estadio Guasave 89. El presidente de Canirac Guasave, Paulo Ahumada Cervantes, anunció oficialmente la fecha de este evento considerado el más importante de la Cámara y adelantó que se espera la participación de más de 50 restaurantes, además de patrocinadores y marcas relacionadas con el sector. Escuchemos.
3: Este año vamos por nuestra quinta edición y es un evento muy satisfactorio para nuestra gastronomía guasavense, puesto que en ese evento se engalana la totalidad de la gastronomía que tenemos en nuestro Guasave, los sazones, los cocineros, los chefs y todos esos entes económicos que nos dedicamos a la gastronomía, nos ponemos de gala ese día.
2: De acuerdo con Canirac, Víctor, pues el recinto cuenta con el espacio necesario para recibir a los aproximadamente 3,500 asistentes que se tienen como meta para este año. El acceso tendrá un costo de 250 pesos para adultos y 150 pesos para niños, manteniendo los precios de la edición anterior ante las condiciones económicas que prevalecen en la región. Y esta pulsera, pues bueno, les dará acceso a degustar de los más de 50 negocios que estarán participando desde el rubro de la gastronomía, desde tacos y también en diferentes restaurantes, desde comida china y otros negocios también que estarán participando, todo para realzar la gastronomía del municipio de Guasave. Víctor, el reporte.
0: 26 de noviembre, la Expo Gastronómica Canirac Guasave. Muchas gracias. Gracias, Jonathan.
2: Muy buenos días.
0: Mientras tanto, buenos días. Mazatlán se prepara para el Congreso de Medicina del Deporte. Lo organiza la Asociación Nacional de Universidades e Instituciones de Educación Superior. Juan Escutia.
4: Con Con el objetivo de que toda persona que tenga que ver con la preparación de un deportista sepa cómo cuidar su integridad, el 1 y 2 de octubre se llevará a cabo el 26º Congreso de Medicina del Deporte UAS, segunda edición anuales en esta ciudad. Así lo da a conocer Manuel Iván Tostado Ramírez, vicerrector de la Unidad Regional Sur de la Universidad Autónoma de Sinaloa, quien estuvo acompañado de Epifanio Castañeda Labra, jefe del Departamento de Medicina del Deporte de la UAS y promotor de este evento que será totalmente gratuito. Tostado Ramírez señaló que este evento, que lleva por el eslogan la medicina y la integridad del deportista universitario, se realizará en el Teatro de la UAS, donde se impartirán diversas conferencias enfocadas en la salud de los deportistas y su rendimiento.
5: Es el pretexto ideal para que todo el que practique el deporte, el que estudie el deporte, el que busque el alto rendimiento de los atletas, hablando de los instructores y promotores deportivos, pueda durante 2 días de octubre de manera gratuita acudir y ser partícipe de esta edición.
4: Por su parte, Epifanio Castañeda Labra señaló que con este evento, año con año se busca actualizar a los entrenadores, atletas y a toda persona que tiene que ver con el deporte de alto rendimiento. Detalló que se tratarán temas relacionados a la traumatología, ginecología, medicina del deporte, psicología del deporte, administración del deporte y que, entre las novedades para esta edición, se tratará la inteligencia artificial en el deporte, por lo que se integrará la Escuela de Informática de la UAS. Informó para la línea directa Juan Escutia.
0: Y ya viene también, están invitando a la kermés la parroquia dedicada a la Virgen del Rosario, Mireya Trejo, de Los Mochis. Buenos días.
6: Muy buenos días, Víctor y auditorio de Línea Directa. La parroquia de Nuestra Señora del Rosario en Los Mochis invita a la comunidad a participar en las actividades religiosas y de convivencia para fortalecer la fe durante sus tradicionales fiestas patronales este domingo 4 de octubre. El sacerdote Samuel Edel Félix Marín, nuevo párroco de esta iglesia, invitó a los devotos católicos y a toda la ciudadanía de Los Mochis y alrededores a asistir a desayunar, comer y cenar deliciosos antojitos y a celebrar las misas durante esta fiesta patronal, ya que los recursos que se recaben serán para financiar paneles solares eléctricos y construir salones parroquiales.
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18: Ocho con 11 minutos y vamos a los espectáculos.
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18: Toda la cancha, Martín.
19: Muchas gracias.
18: Tienes medio campo para
19: me
18: jugar.
19: Me siento realmente honrada el día de hoy.
18: Sí, no te voy a quitar ni un segundo más.
19: Perfectamente.
18: Pocos días como estos.
19: Buenos días, Víctor. Buenos días al auditorio. Hoy es miércoles y ya mañana es jueves.
18: Sí, tu día favorito.
19: Día favorito. Rápidamente con la información de los espectáculos. Buenos días, familia Línea Directa. Y la cantante y actriz Belinda volvió a sorprender y esta vez se convirtió en pelirroja. La cantante compartió en redes sociales fotografías en las que luce una larga melena ondulada en

0: en tonos cobrizos. La artista acompañó las imágenes con la frase "pelirroja era" y jugó con referencias de personajes famosos con cabello rojizo como la Sirenita, Jessica Rabbit, Vilma, Picapiedra y Nicole Kidman. El color elegido no es un rojo tan intenso, sino una combinación de tonos castaños, cobrizos y rojizos, una tendencia que está tomando fuerza para este otoño y una tendencia que se cree que Belinda adoptó para algún nuevo personaje. Luto en el entretenimiento mexicano. A los 79 años falleció el actor y director Otto Sirgo, reconocido por su amplia trayectoria de más de 50 años en el cine, el teatro y la televisión. Nacido en La Habana, Cuba, pero con gran parte de su vida y carrera en México, Sirgo participó en cerca de 50 telenovelas, entre ellas Rosa Salvaje, Lazos de Amor y Niña Amada Mía. Además de actuar, se desempeñó como director de escena y tuvo una importante trayectoria teatral. Hasta el momento de los primeros reportes no se había informado oficialmente la causa de su fallecimiento. Descanse en paz, Otto Sirgo. La polémica alrededor del musical Mentiras All Stars sigue. Ahora fue Diego Cárdenas, productor de este musical, quien reaccionó a los comentarios de Yuri sobre Dana y Belinda. La cantante Yuri había hablado durante uno de sus conciertos sobre las nuevas generaciones que interpretan éxitos de los años 80. Y al mencionar a las protagonistas de Mentiras, aseguró que aunque lo hacen bonito, nunca la van a cantar como yo. Fue lo que dijo Yuri, que generó diversas reacciones en redes sociales. Ante esto, Cárdenas reconoció que las declaraciones de Yuri no fueron las más afortunadas, aunque aclaró que no consideran que haya tenido intención de demeritar a las jóvenes intérpretes. El productor dijo además que admira a la cantante y que incluso le gustaría trabajar con ella en algún momento. Jenny García, la cantante, se prepara para reencontrarse con sus fans sinaloenses con su Puerta Abierta Tour, una gira que la propia cantante ha calificado como muy especial. La puertorriqueña llegará primero a Los Mochis, bueno, primero va a llegar a Mazatlán el próximo 30 de octubre, luego va a estar el 31 de octubre aquí en Culiacán y el 1 de noviembre en Los Mochis. El espectáculo incluirá algunos de sus éxitos más queridos como Ya Me Voy, Confieso y Te Lo Agradezco, además de temas de su nueva etapa musical. Atención a los seguidores de Los Mochis, recuerden que el concierto que originalmente estaba programado en octubre fue reprogramado para el 1 de noviembre en el Centro de Usos Múltiples. Los organizadores confirmaron que los boletos que ya fueron adquiridos serán válidos en la nueva fecha, por lo que no es necesario hacer ningún cambio ni comprar nuevamente los accesos, los cuales, Víctor, pueden ser adquiridos en boleterama.com. Cani García en Los Mochis. Va a estar también en Culiacán y en Mazatlán y RSN, el grupo más fuerte en comunicación, patrocinador oficial.
1: Claro, claro. Eso es obvio, ¿no?
0: Ah, exa, sí. ¿No? Estamos en todas partes, sí. En el caso de Mazatlán a través de FM Globo.
1: De FM Globo,
0: y sí. En Los Mochis en Culiacán con Exa.
1: Con Exa. El 1 de noviembre en Los Mochis, ¿verdad?
0: En Los Mochis, sí. Entonces, correcto. Es 30 de octubre en Mazatlán, 31 sí. de octubre Culiacán y 1 de noviembre en Los Mochis, seguidito.
1: Sierra, ¿sí?
0: Seguidito aquí en Sinaloa, las tres fechas, ya confirmadas las tres fechas.
1: Muy bien, o sea, muchas gracias.
0: Gracias, Víctor.
1: Gracias, Socia Leal, en los espectáculos.
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1: Vamos a la pausa, pero ya estaremos de regreso con la mesa de análisis.
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3: Estamos ya de regreso, estamos en la mesa de análisis de Línea Directa, primera emisión de este miércoles 30 de septiembre. Permítame saludar a la compañera y compañeros en la mesa. Araceli, ¿cómo estás? Buenos días.
4: Muy buenos días, Víctor, gusto en saludarte, saludar a los compañeros, al auditorio de Línea Directa y, por supuesto, al equipo.
3: Jesús, ¿cómo estás? Buenos días.
5: ¿Qué tal, Víctor? Buenos días para los compañeros, buenos días para la compañera y buenos días para quienes nos escuchan en el municipio del Rosario, en la comunidad de El Pozole, Víctor.
3: El Pozole, Rosario. Saludos. Juan, ¿cómo estás? Buenos días.
6: Buenos días, la última audiencia.
3: Armando, buenos días.
7: Buenos días, Víctor. Si me permites un momentito, nada más quiero felicitar al cumpleaños de mi querida esposa, mi dorada Negris, María Teresa Avilés. Quiero mandarle un abrazo fuerte, mis felicitaciones y mis mejores deseos siempre.
3: Nos sumamos a la felicitación para tu señora esposa.
7: Muchas gracias.
3: Felicidades, Tere. La Corte Suprema de Estados Unidos permitió este martes que continúe la política de deportar migrantes hacia terceros países, incluso cuando no sean sus lugares de origen. Mientras se resuelve este litigio de fondo, le dan luz verde al gobierno de Donald Trump. La decisión vuelve a colocar en primer plano ahí la política migratoria estadounidense y sus efectos más allá de su frontera. Para México el tema es especialmente relevante por su condición de vecino y receptor inmediato de migrantes expulsados desde Estados Unidos. ¿Hasta dónde debe llegar la cooperación migratoria con Washington? ¿México debe aceptar sin más personas de otras nacionalidades deportadas por Estados Unidos y bajo qué condiciones? El fallo de la Corte de Estados Unidos abre una discusión que involucra política exterior, derechos humanos, capacidad institucional y precisión sobre las ciudades receptoras. Aquí el tema es, ya hay mucha presión de muchos migrantes que están, sobre todo en las ciudades fronterizas, Tijuana, Nogales, se diga, y viene más. Aquí la pregunta es, ¿qué impacto puede tener para México que Estados Unidos reactive las deportaciones hacia terceros países? ¿Está preparado nuestro país? Abrimos la mesa, Jesús.
5: Sí, bueno, el recrudecimiento de las medidas, digamos, migratorias de Donald Trump llevó a una serie de controversias en los Estados Unidos y hoy la Corte le da la razón o le da la autoridad para poder deportar a ciudadanos no americanos, es decir, de otras nacionalidades, no necesariamente a su al país de origen, que eso sería como por lo elemental, pero pues sale muy caro, ¿no? Imagínate deportar a cada uno de esos migrantes que llegan de todas las 198 países del mundo, pues sería una logística muy cara para los Estados Unidos. Entonces lo que hizo Estados Unidos desde el 2025, una serie de acuerdos con países para que sean centros de distribución de migrantes, ¿no? Suena raro, pero pues así es. Por ejemplo, Honduras tiene un acuerdo con Estados Unidos. El más sonado fue el de Bukele, ¿no? En El Salvador, donde se permite la llegada de cualquiera que vaya a Centroamérica u otros países que no tengan convenio para que a partir de ahí se vayan, pero es que no fue gratis. Estados Unidos le ofreció varios millones de dólares o miles de millones de dólares para que sea ellos un centro de distribución de migrantes. Lo mismo tiene convenio en Uruguay, lo mismo tiene convenio en Costa Rica, tiene convenio en varios países de Centroamérica y Sudamérica. Es decir, si no hubiera convenio con Colombia, te van a poner en Panamá y ya de ahí Panamá se encargará de brincarte el tapón del Darién para que estés ya en Colombia, ¿no? México no lo tiene como tal, México no lo tiene firmado como tal, pero cierto es que ha habido deportación de migrantes de otras nacionalidades no mexicanas que llegan a territorio nacional. En el caso también de Centroamérica, hubo una controversia en el país de Guatemala y Belice. Guatemala dijo en principio que sí, hubo cambio de gobierno, llegó otro gobierno, y entonces cancelaron este tipo de deportación a terceros, bien, por lo cual Belice tomó esa partitura, y ahí hay que decirlo, por cada país que decide recibir migrantes, reciben varias cantidades de dinero para poder hacer la logística desde ahí.
3: Eso es. ¿Qué impacto tendría para México esta decisión de la Corte de Estados Unidos? Araceli, vamos contigo.
4: La política migratoria del presidente de Estados Unidos, Trump, ha sido muy clara desde su primer mandato en el 2017 al 2021, y una de las políticas centrales ha sido precisamente el tema de la deportación de migrantes ilegales sin documentos. Recordemos aquel presidente de los Estados Unidos, Donald Trump, que prometió construir un muro fronterizo. México no ha tenido margen para oponerse, para negociar, y siendo presidente Andrés Manuel López Obrador, Donald Trump nos amenazó con establecer un arancel general de 25% a nuestras exportaciones si el gobierno de México no detenía los enormes caravanas de migrantes que llegaban, en este caso, hacia la frontera norte. Y para evitar estos aranceles ruinosos, Andrés Manuel López Obrador, su entonces titular de la Secretaría de Relaciones Exteriores, Marcelo Ebrard, tomaron la decisión de poner 30,000 elementos de las Fuerzas Armadas en nuestra frontera sur para sellarla e impedir el ingreso de decenas de miles de migrantes que llegaban desde Centroamérica. Y fue una decisión un tanto polémica. Se dijo que el gobierno de Andrés Manuel López Obrador se sometía, en este caso, al presidente Donald Trump. No fue la única decisión que tomó en aquel momento el gobierno de México. El gobierno de Andrés Manuel López Obrador también aceptó convertir a nuestro país en el país receptor de migrantes deportados originarios de otros países, y nos convertimos en lo que se llamó el tercer país seguro. No se le llamó así al acuerdo, pero en los hechos de esa forma funcionó, y el gobierno del presidente de Estados Unidos deportaba a migrantes de los países de Honduras, de El Salvador, de Venezuela, de Haití, y los dejaba en México, en Tijuana, en Ciudad Juárez, en otras ciudades fronterizas. Y en ese segundo mandato del presidente de los Estados Unidos y en esta gestión de la presidenta Claudia Sheinbaum Pardo, el tema migratorio pues ha tomado mayor relevancia, mayor exigencia. En los dos primeros años de la presidenta, los cruces fronterizos de migrantes ilegales hacia los Estados Unidos se han reducido cerca de un 95%. El gobierno de México prácticamente ha sellado las fronteras, tanto sur, la norte, para contener la migración ilegal, y una gran proporción de los migrantes ilegales que entran a México pues deciden quedarse en este territorio, ya no persiguen el sueño americano, y eso por ende pues recae en mayores compromisos, mayores problemáticas para México.
3: Eso es. Juan, vamos contigo.
0: Donald Trump se sale con la suya parcialmente. En diciembre se va a volver a revisar este tema según la Suprema Corte de Estados Unidos, y básicamente le da permiso al gobierno federal de Norteamérica de mandar a los deportados al país que le peguen gana. Sí, bueno, por ejemplo, con México no tienen convenio, pero nos manda de otros países, entonces es a donde le peguen gana. Entonces México puede decir, no me los mandes, pero por razones humanitarias los termina aceptando. También a mexicanos los puede mandar a Centroamérica, por ejemplo, sin ningún problema. Ya lo hace también. Antes de esta resolución de la Corte lo seguía haciendo. Incluso el gobierno federal mexicano se ha quejado de este tema, que estaban deportando a mexicanos a Centroamérica, pues teniéndolos aquí cerquita, en Tijuana o cualquier lugar de la frontera, lo mandaba para allá. También es una estrategia del gobierno norteamericano, pues, para mandar, pues de alguna manera asustar a los migrantes, de decir, oye, si te deportamos, no te vamos a deportar a México, te vamos a deportar a otro país, te vamos a mandar a Centroamérica, con todos los peligros que eso implica, que hasta ahorita afortunadamente no se han reportado algunos migrantes mexicanos que llegaron a Centroamérica que hayan sufrido algún tipo de vejación o violación de derechos humanos. Digo, hasta ahorita tal vez haya, pero no se ha conocido las historias de manera general. Entonces, Trump tiene en sus manos una nueva arma, pues, de terror para los migrantes. Seguramente la va a aplicar. Las había detenido estas deportaciones por la propia Suprema Corte, pero ya le regresó estas atribuciones. Malas noticias para los migrantes, malas noticias para los paisanos, porque las redadas pueden iniciar en cualquier momento. Si bien hace rato que no vemos estas imágenes de redadas masivas donde perseguían a la gente por Los Ángeles, sobre todo en California, la zona sur de California, ya...
3: ¿Eso vuelve con esto?
0: Yo creo que no, porque va más allá, porque no era un tema que estuvieran directamente vinculados, sí, indirectamente, pero con esto pueden utilizarlo de manera propagandística el gobierno norteamericano, decir, oye, si te agarro, si te atrapo de inmigrante ilegal, te voy a mandar al país que me pegue la gana. O sea, eso también de alguna manera lo pueden utilizar de propaganda. Creo que las deportaciones masivas tienen que ver con otras situaciones, incluso de presupuesto, y ha estado sufriendo en estos meses Estados Unidos con un tema de presupuesto tuvo ahí incluso parado un par de meses ahí el gobierno de Estados Unidos por eso. Entonces no sé si regresen las deportaciones, yo creo que no, digo, seguramente bien. Habrá gente que tenga otra opinión, pero de entrada pues le regresa una herramienta que no tenía y ya la vuelve a tener, ¿no?
3: Así es. Bien, Armando, vamos contigo.
7: Donald Trump, la imagen política pública de él no es buena, ni ante un gran porcentaje de su comunidad, estadounidense. Se ha metido en diversos conflictos internacionales que no ha salido muy bien librado. Vienen elecciones también futuras, y Donald Trump está ávido de mostrar a sus... por lo menos a su partido político, los republicanos, que es de mano dura, que está preocupado por su economía, y una de las bastiones que él tiene para pelear y para demostrar ese poder siempre lo ha descargado en México, históricamente. No le importa si lo califican de un gobierno deshumanizado, que trafica con el dolor humano y la necesidad de los migrantes, porque eso prácticamente es una negociación. Negociar el traslado es un tráfico con otros países. Ahí te van 100 o 200 o 500 migrantes de todas las nacionalidades, tú vas a ser el receptor y ahí los distribuyes y los envías como vayas pudiendo a sus lugares de origen. Entonces yo creo también hay presiones internas. ¿Por qué? Porque esa mano de obra que va a deportar la requiere, la ocupan muchos empresarios, agricultores, horticultores, restauranteros, principalmente en el área de la construcción en Estados Unidos. Y entonces, él también tiene que pensar en ellos, porque le hace falta. Y por supuesto, México se está convirtiendo, podría convertirse en el receptor de esta política migratoria de Donald Trump. Son... al menos tenemos ciudades que podrían recibir este tipo de impacto. Nogales, San Luis Río Colorado, Agua Prieta en Sonora, esas tres ciudades, Tijuana y Mexicali en Baja California, Ciudad Juárez en Chihuahua, Ojinaga también en Chihuahua, Piedras Negras, Ciudad Acuña, Nuevo Laredo, Reynosa y Matamoros en Tamaulipas. Son 12 ciudades fronterizas importantes que van a estar o van a tener que sus gobiernos prepararse para la posibilidad de recibir esta andanada migratoria que Donald Trump le está preparando. Pero también puede ser que Donald Trump esté asustando a México con el petate del muerto, y en aras de tantas negociaciones que trae pendientes con el gobierno mexicano, que no ha habido mucho entendimiento absoluto. No, bien. Por lo menos el que Donald Trump quisiera con Claudia Sheinbaum,
3: ¿no? ¿México debe aceptar migrantes que no sean mexicanos? ¿Puede no aceptarlos?
5: Puede no aceptarlos, pero creo que por razones humanitarias los acepta, porque quedan, o sea, los ponen del otro lado de la frontera, llegan en los camiones generalmente es en camiones, porque los dejan en las fronteras, y pues a diferencia de otros países, pues los asume y se atiende para después darles una repatriación digna, ¿no? A los que son. Generalmente en México están llegando más cubanos, por lo que de otras nacionalidades, porque la mayoría de los países de Centroamérica ya tienen convenio, vamos a decirlo. Es decir, hay países que están más cercanos, aunque como bien se comenta, se ha documentado una serie de irregularidades, de hecho, que rayan en la violación absoluta de los derechos humanos, como para, por ejemplo, mandar ciudadanos jamaiquinos o cubanos a países tan lejanos como del África del Sur. Estuani, creo que se llama, un país que está entre Mozambique y Sudáfrica, hasta allá te mandan. O sea, imagínate, y aquel país pues no tiene convenio para repatriarte, entonces quedas allá, apátrida, allá estás en una situación como en el limbo, y tiene que ser tu representación diplomática, que por supuesto estos países seguramente no tienen representación diplomática en ese raro país del sur de África, y tiene que ser a través de un consulado que puedan tener en Mozambique o en un país más grande como Sudáfrica, para poder repatriar a dos que se les fue disque de casualidad. Entonces imagínate qué complicación para una persona que si está migrando muy probablemente lo hace por razones pues económicas o laborales, que termines del otro lado del mundo en una repatriación que violenta tus derechos humanos, porque hay que decirlo bien claro, un ciudadano, un humano no es ilegal en ninguna parte del mundo, no es un tema de delito, es un tema de situación migratoria, y esto lo dice la Organización de las Naciones Unidas. Sí. A ver, no te puedes considerar un delincuente tan solo por el hecho de entrar a un país sin una acreditación migratoria, sin una visa o sin un documento, sin un pasaporte. Entonces se tiene que respetar el derechos humanos de todas las personas, y más en las condiciones de migrantes, que son personas en vulnerabilidad.
3: ¿Tiene opción México? ¿Puede no aceptar, insisto en la pregunta, puede decir, no, ya no estamos en condiciones de aceptar migrantes que no sean mexicanos, migrantes deportados, Araceli?
4: La coyuntura de las relaciones internacionales bajo los principios de cooperación, coordinación y sobre todo garantizar los derechos humanos, aquí sí es importante revisar que México ha suscrito diversos acuerdos, diversos tratados internacionales, pero sí deberían de existir límites claros en cuanto a la capacidad económica, en cuanto también a los límites de los recursos, la identificación, incluso considerar la capacidad de las autoridades mexicanas. Sin embargo, aquí sí tendríamos que priorizar que bajo el concepto de los derechos humanos y de esta hermandad que siempre ha caracterizado a México, difícilmente México se puede negar en esta coordinación, en esta cooperación, en este mundo globalizado. Sin embargo, hay que recordar que desde el 2025, desde inicio del segundo mandato del presidente de los Estados Unidos, Donald Trump, ha endurecido mucho la parte de la política migratoria. Los agentes del ICE han actuado con una agresividad nunca vista antes para detener, para deportar migrantes. Se han cometido también abusos. Incluso está documentada pues la muerte de migrantes mexicanos en los centros de detención debido a maltratos. El gobierno de México ha presentado también demandas en contra de esos abusos, pero no ha pasado nada en los tribunales, y aun cuando no nos guste, habrá que decidir en este caso pues las cosas, analizarlas desde el realismo, y el gobierno de México pues no tiene mucho margen de maniobra en este tema migratorio, ahora que la Corte de los Estados Unidos ha avalado la deportación de migrantes a terceros países. Es poco o nada lo que nuestro país, México, puede hacer en este tema.
3: Bien, Juan, vamos contigo.
0: Sí, hasta ahorita México no tiene un acuerdo, sin embargo no se niega a recibir personas de otras nacionalidades, así lo dice la presidenta cada vez que le preguntan, así lo ha dicho y lo ha hecho saber el gobierno federal mexicano, así que no creo que por esta situación vaya a cambiar la política exterior de México, va a seguir recibiendo sobre todo venezolanos y cubanos, creo que es lo que más recibimos en estos momentos de otros países, de otras nacionalidades, sin descartar evidentemente que por ahí pueda venir de otro paquete de nacionalidades, igual los mexicanos, en verdad yo creo que eso sí creo que vaya a pasar, que más mexicanos los van a mandar a otros países. Eso sí creo que va a empezar a suceder, que va a aumentar la cantidad de compatriotas que van a terminar en países, ni siquiera en Centroamérica, más lejanos, porque lo que se trata esto es infundir miedo. O sea, al final del día es una política que Donald Trump quiere presumir para infundir miedo para todos aquellos migrantes que decidan cruzar la frontera o que ya están allá y no repatriarse de manera voluntaria, es decir, si te atrapo, corre la posibilidad que termines en Asia, ¿no? Que termines por allá en algún país donde ni siquiera conocemos y podemos pronunciar su nombre, que haya firmado un acuerdo con Estados Unidos para quedar bien con ellos y mandarlos para allá y decirles, pues tú te la estás jugando. Creo que eso, en ese sentido, Trump utilizará estos permisos en 3 meses, o sea, sí lo va a usar. Creo que los que ya tiene en estos momentos en los centros de detención, rápidamente no va a perder el tiempo, porque tiene aquí a diciembre, tampoco tiene mucho tiempo para utilizarlo, a reserva que le confirme la Suprema Corte en su resolución nueva a finales del año. Va a utilizarlo Trump, porque si algo ha enseñado Trump es que una vez que tiene un triunfo, aunque sea pequeño y mediático, lo utiliza y le saca jugo hasta la última gotita que puede, ordeñe esa vaca o exprime ese limón, eso sí lo ha demostrado. Entonces estos 2-3 meses creo que para los mexicanos va a ser mucha incertidumbre, si de por sí ya se ha sumado a la política migratoria de Estados Unidos, con esta resolución de la Corte, también le suma un poco más o un mucho más de incertidumbre.
3: Bien, antes de la pausa, Armando.
7: No tengo el dato, no sé si ustedes, pero ¿cuántos miles de mexicanos están en riesgo en estos momentos? Son
3: creo, ¿están en riesgo?
7: En riesgo de ser deportados.
3: Sí, muy difícil saberlo.
7: Sí, muy difícil, pero son, lo que sí tengo en claro que son varios miles.
3: Pues sí.
7: Varios miles. Sí. Y Donald Trump, por supuesto, va a tratar de capitalizar esta determinación de la Corte Suprema de Estados Unidos. El detalle está en que saben, Donald Trump perfectamente sabe de la presión que representa para México el problema que le generaría el tener que recibir en su territorio a cientos o miles de migrantes en sus fronteras, en sus ciudades fronterizas principalmente, si decidiera ahorrarse ese gran gasto que generaría también enviar aviones cargados de migrantes hacia países en Sudáfrica, como dice Jesús, o en Europa, o en Sudamérica, no sé a dónde decidiera llevarlos, pero eso representa un gasto y un esfuerzo extraordinario para Estados Unidos. Por eso, si lo cómodo es, aquí tengo enfrente, en un brinco, en un camión me los llevo, pues va a decidir, yo pienso, por lógica va a decidir enviarlos a México. Es el chantaje que tiene y sabe el problema que le generaría a México, y eso le da posibilidades de negociar prácticamente lo que le dé la gana ahorita en estos momentos, porque sí sería un problema muy serio que de repente México tenga que preparar albergues, medicamentos, atención, alimentos para todos los migrantes que le lleguen por humanismo, por ser un país humanitario, los va a recibir forzosamente, y Estados Unidos sabe perfectamente de ese gran problema que le generaría México, y eso le facilita negociaciones futuras.
3: Bien, bueno, vamos a la pausa en radio, nos quedamos aquí en redes sociales, estamos en la mesa de análisis de Línea Directa. ¿Hasta dónde debe entonces llegar la cooperación migratoria de México con el gobierno de Donald Trump? ¿Hasta dónde que no afecte de por sí ya la situación financiera del gobierno y los gobiernos estatales que están en la frontera para recibir a todos estos deportados? Aquí una persona me dice, no olviden que hay elecciones en noviembre en Estados Unidos, un factor que seguramente va a influir en las decisiones del presidente Donald Trump en materia migratoria. Bueno, vamos a ver qué sucede. Vamos a la pausa y la pregunta está en YouTube, en nuestra transmisión en vivo. Tú tienes tres opciones de respuesta para este sondeo, que es el tema de la mesa de análisis. Tras el fallo de la Suprema Corte, o de la Corte Suprema de Estados Unidos, México debe recibir a migrantes que no sean mexicanos, procedentes de Estados Unidos. Hay tres opciones de respuesta en YouTube, en la transmisión en vivo. Vamos a la pausa, nos quedamos aquí en redes.
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0: Estamos de regreso de la mesa de análisis de Línea Directa. En el corte, pues los compañeros aquí en la mesa, yo estoy de acuerdo en que sea por razones humanitarias. Armando también lo decía, bueno, hay acuerdo que sí, México tiene que recibir con acuerdos claros o por razones humanitarias. Finalmente, vamos a ver ahorita qué dice la audiencia. Al final vamos a presentar la encuesta. Hay una gran participación. ¿Hasta dónde debe llegar la cooperación migratoria de México con el gobierno de Estados Unidos? Jesús, vamos a hacer ronda de un minuto.
1: Yo creo que sería muy importante que sea por acuerdo. Es decir, ponernos de acuerdo y decir qué países son los que recibe México para poder ayudar a deportar, porque además ese acuerdo te va a permitir tener economía, es decir, tener dinero o recurso norteamericano para poderlo hacer. O si no le quieres recibir, bueno, pues tendrás que gastar de tu propio dinero. Ahora, lo importante creo es entender que el país que más migrantes manda hacia los Estados Unidos de todo el mundo es México. Hablar mal de los migrantes, decir que tratemos mal a los migrantes, es prácticamente condenar al 39% de los deportados que son mexicanos. No podemos tratar o querer que a los mexicanos nos traten bien cuando nosotros no queremos tratar bien a cualquier otro tipo de inmigrantes. Hay que tener en conciencia que ningún humano es ilegal. Todos tenemos derecho de ser tratados con dignidad, aun cuando el tema de la nacionalidad no te favorezca.
0: Eso es, Araceli, un minuto.
2: A ver, si nos vamos a la parte de diplomacia pública, me parece que el firmar un acuerdo lo pone y lo hace sujeto de seguimiento y evaluación, que debiera de funcionar. Es lo formal en las relaciones internacionales. Sin embargo, sí, en la parte de diplomacia secreta, sí hay acuerdos que no vamos a llegar a conocer. Como bien lo decía mi compañero Juan, puede ser que este acuerdo sea en la diplomacia secreta. Y el hacerlo formal, pues precisamente pasaría a lo que también comentaba mi compañero Jesús, etiquetar presupuesto, porque de cualquier manera ningún país, hay que decir, que le sobra el dinero. Entonces, a ver, nos van a seguir dejando aquí, esa es la realidad, en nuestro territorio migrantes de otros países. El gobierno de México va a seguir haciendo esas concesiones, precisamente pensando en favorecer, en no afectar las negociaciones del tratado más importante que tenemos, el T-MEC. Y las presiones del gobierno de los Estados Unidos en materia de seguridad, en materia de narcotráfico, son bastante grandes. Se estima, en este caso, prácticamente imposible que el gobierno de México pueda oponerse a esta política migratoria de los Estados Unidos. Podríamos escuchar muchas declaraciones, cada quien le habla a su público, exigiendo protección de derechos, pero bueno, no va a pasar de ahí.
0: Juan.
3: Aproximadamente hay 70,000 personas en estos momentos en el centro de detención del ICE, es lo que reporta el ICE. De ellos, 14,000 son mexicanos, 14,000-15,000 son mexicanos en centro de detención del ICE, ¿no? Y otra cosa que pasamos por alto mencionar en esta resolución de la Suprema Corte es un tipo de amparo que solicitó. No tienen la figura de amparo, pero se llama figura de emergencia, algo así se llama. O sea, solicitó una resolución de emergencia y se lo dio la Corte, por eso hasta diciembre. Es una especie de amparo. Pero estamos dejando que ya no te van a poder avisar, oye, te vamos a deportar en 15 días. No, es ahí mismo y vámonos. Antes tenías que, por ley, o todavía, ya que desaparezca esta medida de emergencia, tú tienes que avisarle al deportado con algunos días de anticipación para poder ellos presentar algún tipo de recurso. Ya no, ya es, va ahorita mismo, o sea, de los 60,000 que tiene, 70,000 personas que tiene ahorita el ICE en su centro de detención, mañana los puede deportar si quieren, ¿eh? O sea, ya jurídicamente nada los detiene. Bien. Creo que esto es importante que no mencionamos, entonces eso vuelve más vulnerables a nuestros migrantes.
0: Armando, un minuto.
4: A ver, partiendo del hecho de que Estados Unidos quiere deportar a estos miles de migrantes, ¿el enfoque cuál es? ¿O el pretexto o el motivo? Su economía, ¿no? Es cuestión de, no es política, es económica.
3: Seguridad, dicen ellos.
4: Seguridad, pero es seguridad de su economía.
0: De hecho, el principal argumento es la seguridad.
3: Seguridad, sí.
4: Representan un riesgo de seguridad. Sí. Bueno, porque también yo lo veo como una especie de cuestión económica por la crisis que están enfrentando y todo eso. Pero si Estados Unidos está dispuesto a cooperar con México para la manutención, la atención de los migrantes que deportan, se me hace incongruente entonces, porque te voy a dar para que los mantengas allá, ¿y por qué no los mantengo aquí?
0: Por seguridad.
4: Trabajando, dándole trabajo, que les quiten el trabajo por el que les voy a pagar en fuera del país.
0: Por seguridad.
4: Si los voy a mantener en México, pues los mantengo aquí, pero los mantengo trabajando.
0: No, pero es que, a ver, Armando, el argumento es...
3: Número uno
0: es seguridad. Entonces, no los quiero aquí porque representan un riesgo. Te los mando para allá. Sí, no los quiero aquí porque son, así dice Trump, ¿no? Asesinos, violadores, etcétera, etcétera.
4: Ese es el argumento, pero no es la realidad.
0: Bueno, pero pues
4: es el argumento político.
0: Pero pues es lo que vale ahorita, sí, el argumento por eso, de Donald Trump.
4: Pretexto, quieren la muerte para llevarse el enfermo.
0: Exacto. Sí. Tiene México capacidad económica, y aquí vamos al tema duro, ¿no? ¿Y humanitaria para recibir a tantos migrantes que no sean mexicanos?
1: No la tiene, por eso es que debe de tener un convenio para poder ponerse de acuerdo con qué nacionalidades podemos cooperar, en el entendido de que somos un país expulsor de migrantes y no podemos ser hipócritas y decir nuestros migrantes son buenos, los restos de migrantes son malos. A ver, hay que ser justos también. Si queremos que traten bien a nuestros mexicanos, tenemos que tratar también bien al resto de migrantes que pasan por nuestro territorio o que llegan a nuestro territorio bajo cualquier circunstancia, porque tampoco es bronca de ellos, ¿no? Es decir, que terminen en un centro de detención, aunque se prohíbe decir detenido, porque en realidad no estás detenido, sino más bien el resguardo de migrantes, pues lo menos que tienes que hacer es tratarlos con decencia, con decoro, con respetando sus derechos humanos. Ahora, ¿qué creo, Víctor, que esto va a terminar siendo? Hoy tenemos menos deportaciones de personas de otros lados del mundo, porque antes caían también de Asia hacia acá, ¿no? Hoy no, gracias a los convenios que Estados Unidos firmó por el resto del mundo, si eres ciudadano de, pues, ¿qué te gusta? De Ucrania, de Kosovo, de cualquier otro lado, entras por Polonia.
0: Bien.
1: En el mejor de los casos. Si eres de África, entras por Sudáfrica o por cualquier otro país que tenga convenio. Es decir, ya tiene convenios en diferentes partes del mundo. Antes México sí era un receptor prácticamente total.
0: ¿Tiene México capacidad económica y humanitaria para recibir más migrantes, Araceli?
2: No las tiene, y el reto no solamente es recibir, sino garantizar condiciones dignas de desarrollo, en este caso para los migrantes. Ahora bien, la discusión ya no puede quedarse en sí o no, me parece que se tiene que pasar a acuerdos transparentes, acuerdos muy delimitados, con recursos compartidos, revisar cada caso en lo individual, una política migratoria que defienda derechos, que respete la soberanía, pero me parece que Estados Unidos va a seguir presionando para que sigamos siendo el tercer país seguro, y lo más que podríamos lograr es que los migrantes deportados nos lo devuelvan y los dejen aquí, que nos lo envíen a otros países donde todo se les complique más.
0: Eso es bien, Juan.
3: Pues solo desearle a los...
0: ¿Perdón? ¿México? ¿Capacidad económica?
3: Para no tiene, evidentemente, migrantes. Sí, cuando cerraron la frontera totalmente... y vimos las imágenes que en Tijuana, por ejemplo, que están desbordados, que no podían, porque no es que el gobierno federal vaya, tengan un montón de billetes para que lo atiendan, se lo deja a los estados y a los municipios, en el mejor de los casos, porque a veces ni siquiera invierten en eso. No, yo creo que es una pregunta que se debe hacer, pero la respuesta creo que es obvia, no hay capacidad. ¿Dónde vamos? Bueno, imagínense, 70,000 personas que están ahorita en manos del ICE, que los 70,000 los quieran mandar, no importando nacionalidad. Es una ciudad completa nueva en la frontera. ¿De dónde? Creo que los centros de migrantes que se abrieron en la frontera ya se redujeron, andaban creo que en 700, para 700, 800 personas es lo que tenían ahorita de capacidad, los que están actualmente en la frontera. Entonces no hay manera que tengamos. Sin embargo, vamos a seguir así, vamos a seguir jugando el tío Lolo, no vamos a firmar ningún acuerdo porque así somos, pero por debajo del agua bolas, o sea, por debajo del agua sí vamos a seguir recibiendo, sobre todo los latinoamericanos. Bien. Dudo mucho que nos manden de otros países, pero...
0: Armando.
4: Suponiendo que Estados Unidos envíe extranjeros, gente de otro país, deportados a nuestras ciudades fronterizas, pues México podría tener la posibilidad, la alternativa de inmediatamente enviarlos a sus países de origen. Pero ¿qué va a hacer con los miles de compatriotas, de los nuestros, los que se van a quedar aquí sin empleo, sin oportunidades de vida? Ese es el gran problema, el reto mayor de México. ¿Qué va a hacer? ¿Dónde va a ocupar? ¿O qué posibilidades hay? Seguramente que nos estaría exportando en materia humana Donald Trump delincuencia. Generaría problemas de inseguridad, porque toda esa gente sin empleo, sin una posibilidad de sobrevivir, ¿qué va a hacer en territorio mexicano, aunque sea su casa, aunque esté a su patria aquí? Entonces sí generaría un problema serio, ¿no?
0: Sobre eso que está ahí comentando Armando, Jesús.
1: Sí, bueno, el migrante no sale de un espacio físico en donde se le da comida, atención médica y eso. Es decir, las personas que vienen de Estados Unidos, que son de otra nacionalidad, no andan en libertad por las calles de Tijuana, por decirlo así, ¿no?
4: Los que se quedan, los nuestros.
0: Permíteme, ahorita tú cierras, Jesús.
1: Sí, pues es que no entendí la pregunta. Pues el mexicano que regresa acá, normalmente sí. O se regresa a su entidad de origen o vuelve a cruzar la frontera. Que más bien vuelve a cruzar la frontera.
4: Ese es el detalle.
0: Sí, bien, Araceli, cerramos.
2: Bueno, es que el principio rector debiera de ser en este tema la soberanía más la responsabilidad compartida, incluso la protección de los derechos humanos, en este contexto donde los derechos humanos pues son la columna vertebral para los países, defender también la dignidad de las personas. Lamentablemente, cada país tiene sus políticas y en este caso la política migratoria de Estados Unidos va muy ligada a la de México, entonces me parece que nuevamente cada quien le está hablando a su audiencia en ese discurso, y lo importante aquí que podemos destacar es que México tiene que cuidar la relación bilateral con los Estados Unidos, porque el tema económico, el tema de seguridad y fundamental, el tema migratorio impacta en la seguridad. Entonces tiene que ser o mantener la parte de la diplomacia, esa pública que vemos en los discursos, y por la secreta, que esa nos podemos ver con las acciones, aunque no se expresa, aunque no se diga, aunque lo ideal fuera pues que hubiera un seguimiento y una evaluación de esa diplomacia secreta.
0: Bien, Juan, la elección que va a haber en Estados Unidos en noviembre podría, digamos, ablandar un poco a Donald Trump en ese tema.
3: De aquí a noviembre lo va a endurecer mucho, pero mucho más.
0: ¿No le quita votos?
3: No, porque es lo que lo ha mantenido firme y sólido con su base. No, ahorita lo que necesita todavía es galvanizar más a su base y darle lo que le pide, aunque eso, digamos, que en la votación general no le convenga tanto, no importa, él quiere galvanizar, porque le ha funcionado. Dígame, ¿cuándo se ha ablandado Trump con ese tema? Al contrario, se acerca a la elección, más se fortalece ese discurso. Y para cerrar, yo estoy de desacuerdo absoluto y plenamente que si nos mandan migrantes mexicanos a México va a crecer la violencia y la delincuencia, pues entonces le daríamos la razón a Trump, que son delincuentes y son malas personas los que van para allá, entonces si los regresamos van a delinquir. No, yo absolutamente estoy en desacuerdo con esa afirmación. Bajo ninguna circunstancia creo que los migrantes vengan a regresados vayan a delinquir.
0: Bien, cerramos, Armando.
4: No estamos llamando de delincuentes, simplemente la falta de oportunidad. ¿Tiene capacidad México para darles oportunidad de empleo, generarles oportunidades de desarrollo a todos esos miles de migrantes? ¿Qué política tendría que aplicar México entonces? No es que sean delincuentes, pueden ser gente más honorables que cualquiera de nosotros, pueden serlo y quizás muchos lo sean, pero sus necesidades, muchas veces la necesidad apremiante, la urgencia de sobrevivir, lleva muchas veces a cometer el robo, en pequeña o gran escala, si tú quieres. Bien. Pero sí genera de alguna manera un cierto grado de inseguridad.
0: Bien, cerramos con el sondeo, a ver qué dice la audiencia. Tras el fallo de la Corte de Estados Unidos, México debe recibir a migrantes deportados que no sean mexicanos. El 47% dice un rotundo no. Debe recibir solo mexicanos. Bueno. Solo por razones humanitarias, 38%. No acertamos a la encuesta, creo. No acertamos. Es que sí, bajo acuerdos claros.
1: Generalmente no tenemos muy buena relación con los migrantes. O sea, a pesar que somos un país que expulsa, no los consideramos mucho.
0: Nos vamos. Tenemos una noticia de última hora. Murió el empresario Jorge Kawashi, ex diputado federal, ex boxeador, hombre de
1: diputado federal,
0: espectáculos en empresas deportivas, en fin. Ha fallecido. La información en línea directa portal.com. Nos vamos con esto. Gracias, Armando.
4: Gracias,
0: Juan. Gracias, Araceli. Gracias, Jesús. A todo el equipo, a la producción, muchísimas gracias. Pero sobre todo, gracias a usted por su compañía. Pásela bien.
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Ya 9:06, arrancamos esta aventura musical a través de XFM 98.9. Ya ombligué de la semana, ya miércoles 30 de septiembre. Pues ya estamos a nada de decirle adiós a la séptima temporada del 2026. Muchachos, acabamos de escuchar nada más y nada menos que a Daniel Powter con eso que fue Bad Day. Muy buena rola del 2005, con eso iniciamos, que por cierto fue en enero del 2005 cuando se lanzó esta canción, Espero la hayan disfrutado al igual que nosotros, que tuvimos flashback. Vaya que lo tuvimos. Si no, pregúntele a

de lo que uno gana. Anótenle. Vámonos con más música. Después de escuchar a Daniel Powter, me voy a ir con eso que viene a cargo de Michael Bublé. Les voy a cambiar un poco el ritmo y a disfrutar de ese ombligue de la semana. Yo soy Liz Medina y ya lo sabes, en todas partes, ponte Exa. 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
1: 9:11.
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Y la ciudad ardió, ahí está la voz de la Guzmán a través de la frecuencia exacta, 9 de la mañana ya con 22 minutos. Vamos a continuar con más música, pero antes de ello, atención, atención Los Mochis, en Zahiro están de liquidación y te invito para que disfrutes de hasta un 50% de descuento en productos seleccionados del área de liquidación. 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Cortesía de Zahiro Iluminación, vámonos con eso que viene a cargo de Motel. Dime, ven, es lo que suena a continuación. Yo soy Liz Medina y estás escuchando Regrexa.

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1: 9:26.
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1: 929.

Ahí está la cosa más bella a través de la frecuencia exacta, Eros Ramazzotti, desde Italia para el mundo entero. Y atentos, muchachos, porque para todos aquellos que son cafeceros, permítanme, porque yo entro aquí, ¿eh? 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Vámonos con más música. Yo soy Liz Medina y que las tengo por acá. Me estaban pidiendo algo de One Direction y aquí lo que el público pide. Entonces vamos a poner esta que se llama Kiss You y que les va a encantar. Así es que siento que estamos en viernes, pero súbanle.

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16: 9.49.

Ahí están los Backstreet Boys, AJ, Nick, Kevin, Howie y Brian. Ah, ¿verdad? Me los aprendí. Antes de irme con más música, lo que también he aprendido, muchachos, es que mis amigos de Nissan se comprometen con tu éxito. 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Continuamos.

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2: 950. 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
1: 954.

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3: 10:03.
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¡No pare! ¡Sigue, sigue! Ahí está el tiburón de Proyecto 1 a través de la frecuencia exacta. Ya 10 de la mañana con 9 minutos. 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Vámonos con más música. Lolis Cota Ceremonias tiene para ustedes esta hermosa balada de los 2000. Llega el señor Luis Fonsi, y es que él todavía no se da por vencido. 10 de la mañana con 10 minutos. Soy Liz Medina y en todas partes, ponte Exa.

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1: 10:13.

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16: 10:23.

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1: 10:35.

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15: 10:43.

Solo te pido, ahí está, princesa tibetana, a cargo de Timbiriche, solo en XFM 98.9. 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Me voy con eso que viene a cargo de Patti Cantú. Nos trae un poco de suerte, así es que disfrútenlo, cortesía de la casa.

Ahí está Patti Cantú, que es adicta al amor y eso que es suerte. Es lo que acabas de escuchar a través de EXA-FM 98.9. Antes de continuar con mucho más, atención Los Mochis, muchísima atención. ¿Ya te enteraste? 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Chicos, yo aprovecho ya para despedirme. Que tengan excelente ombligué de la semana, excelente miércoles. Se van a quedar nada más y nada menos que con Pepito Salas. En cuestión de minutos llegas a la cabina naranja. Me les voy a ir con una canción que me estaban solicitando. Anoneta, aquí está. Anone me la dejaron. Bueno, mientras producción ahí la busca, me estaban pidiendo una canción de Yuridia. De Yuridia. Yo dije, ah, claro que sí. Ah, cómo no, aquí lo que el cliente pida. Yuridia, no Yuri. Gracias, producción. Me voy a despedir con eso que suena bastante bien. ¿Dónde está? Ya la tiene producción lista. Me dice que ya estamos listos. Perfecto, disfrútenla. Eso es cortesía de la casa. Yo soy Liz Medina, ya lo sabes, en todas partes, ponte EXA. Adiós.

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2: Son las 11. 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
5: Bienvenidos, muy buenos días a esta emisión más del show presentada por Ya escuchamos a nuestros gentiles patrocinadores, El Pollo Feliz, Chantel Herrera. Gracias por permitirnos una vez más estar ahí entre ustedes, entre pasillos, entre ventanas, entre coches, motocicletas y un que otro camionzón. Bienvenidos a esta emisión en este bonito miércoles. Es el caderazo de la semana. Es miércoles, es 30 de septiembre. Felicidades para todos aquellos que celebran y lo celebran en grande el mes patrio. El último día se nos va. Y bueno, pues aprovecho, gentil auditorio, para enviar un saludo, un abrazo y con todo mi corazón y un te amo a mi hermanito de sangre, mi querido Cuchito, Cuchito, Cuchito. Que hoy está cumpliendo años, ¿sí? Allá, para el sur del país, centro del país. Un abrazo, hermano. Eso, te amo, bendiciones, te extrañamos. Y nosotros, bueno, nos ponemos ya en el contexto y en el contacto al 6681-130-989. Así que, la música ya está lista. Cada uno de los artistas, unos actores, otros coreógrafos, otros productores, otros grabadores y otras de muchas actividades más de los artistas cantantes. Vamos a iniciar con esto que ya empieza a sonar. Es Gabachón y es el güerejo del señor Ed Sheeran. Esto se llama Chivones, ¿es esto, güey? Chivers.

0: 11:07.
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0: La canción para regresar, ahí están Gente de Zona, el señor Yatra y la chulitencia de la Belinda. Vamos a una brevísima pausa comercial y volvemos, así que escuchen lo que esté buscando, lo que le hace falta en la oficina, en el hogar, para los niños, para la casa, lo que sea. Aquí está, en la voz de nuestros gentiles anunciantes. Volvemos.
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2: 11-12.
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7: 11:16.

Aquí está Carolita G, nuevo sencillo, muy bueno, muy buen tema, como a la vieja escuela, ¿sí? Del hip hop reggaetonero. Ella, ella, la Waxis. ¿Sí se acuerdan de eso, no? La típica base del beat. Me gustó. Ahí está, Karol G. Y bueno, hablando de cosas bonitas, hoy los amigos de Gaspasa los invitan para que tengan en su casa la practicidad y seguridad de un tanque estacionario. 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
1: Ahí está, Dua Mia La Lupa, adiós de mi vida. Y como decían en aquellos tiempos gloriosos, sesenteros, setenteros, una canción fantástica que también al paso de los años se ha grabado, versionado infinidad de veces, pero lo que yo quiero es esto.
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1: Donde yo la... 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A ver, los Sapson, qué bonita canción.
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19: 11:40.

Ahí está, las voces de nuestros gentiles anunciantes, pues informando dónde está lo que usted necesita todos los días. Lo que todos necesitamos todos los días. 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Vamos a escuchar de la dinastía Fernández a Alex Fernández y esto que empieza a sonar, titulado Tú sigues aquí.

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1: 11:45.
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0: Aquí está, lo fantástico de los claxons y esto que se llama Mismo Equipo. ¡Qué cancionerón! Y nosotros continuamos con más porque nos vamos de línea a las 12 de este medio miércoles. Pero viene otro exitazo a continuación.
1: 11:53. 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
1: 11:57. 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
5: Son las 12.
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8: Las 12 con un minuto, gentil auditorio. Y en este momento aprovecho para decirles que hoy miércoles 30 de septiembre te vas, ángel mío, se va el mes patrio, pero nos deja esta promoción de regalo, ¿sí? 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
1: 12:09.
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0: Agüita, agua, agua, la voz de la Shakira y Maluma. Una canción bastante pegajosa. Pa' miércoles, disfrutarla a través de Exa 98.9 FM.
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2: 12:13.
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2: 12:17.

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1: Ahí está la voz, increíble, la voz de la sotaquita, pero gigante cantante, la chaparrita señora Arianita. Oigan, vámonos con más música, pero antes les quiero invitar para que disfruten de unos ricos panecitos. ¿Ya salió el sol? ¿O ya que llovió? Estuvo copiosona la media mañana aquí en la región. 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
2: 12:23.

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1: Ahí está, la voz de María José. Esto se llama Respirar. Qué bonita canción, hermosa melodía. Ahí les va. 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Vamos a una brevísima etiqueta comercial, volvemos.
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2: 12:31.
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8: 12:35.

0: 12:38.
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2: Ahí está. De noche en la ciudad. Esta canción ya es nueva clásica en voz de Don Pelucas, Don Peluquín, Alex Syntek, que bueno, pues ya se hizo viral, tendencia. Y a ver cómo le, ¿no? Porque la Paulita Roja se le puso al brinco. Y ya ven que ustedes el chisme, que son chismosos. Oigan, pues muy pronto, muy pronto, y obviamente a través de las estaciones de RSN, vamos a celebrar la primera década. La primera década para estar con nuestros capitanes. Próximo noviembre vamos a prestar nuestras piernas en el 10º aniversario de esta carrera. Préstame tus piernas. Así que vamos a hacer equipo, vamos a ser los ángeles y prestar nuestras piernas a nuestros adorados y adoradas capitanoas. ¿Ok? Así que vamos a cruzar una vez más, un año más, una meta juntos, el próximo mes de noviembre. Préstame tus piernas, 10º aniversario. Vámonos con muy chiqui. 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Vámonos con esto y al regresar, después de una brevísima etiqueta, tenemos el flashback de hoy, miércoles, que no llueve, que si llueve, que sale el sol, que se esconde. Bueno, es miércoles. O sea, fin de semana.

0: 12:43.
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1: 12:47.
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7: 12.50.
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9: Doce cincuenta y uno. Nos vamos con permiso, gracias. 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Buen provecho. Y bueno, Gaynor Hopkins, por allá en 1951, en 8 de junio, abrió los ojos esta rubia británica, que fue apodada en su tiempo de gloria la primera dama del rock, ¿sí? Su sello tan distintivo, tan personal, que fue inconfundible, ese tonito de voz ronquita que decimos nosotros los que nos dedicamos a la locución, esa voz áspera pero cálida. Vamos a escuchar el flashback que ustedes ya están disfrutando. Es una súper clásica y con esta me despido. Que tengan exquisito provecho y bonito despido del mes patrio.
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3: 1259.

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1: ¿Qué tal? ¿Cómo le va? Muy buenas tardes. Mucho gusto en saludarle. Soy Víctor Torres. Son en este momento las 13 horas, 1 de la tarde. Estamos ya en la segunda emisión de Línea Directa, transmitiendo en vivo a través de las estaciones de radio del Grupo RSN. En la cobertura estatal llegamos a los 20 municipios de Sinaloa a través de las frecuencias radiales de RSN. Y más allá estamos en las redes sociales, en vivo en YouTube, en Facebook y en X. Te recuerdo las alertas informativas de Línea Directa en el canal de noticias de WhatsApp. Y si tienes algún comentario, tienes algún reporte, alguna denuncia, tenemos ya activo el WhatsApp de servicios.
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1: Entramos el WhatsApp 6671-028836. Y hoy, en las noticias. La violencia no da tregua en la zona sur del estado. Tres personas, dos mujeres y un hombre murieron tras un ataque armado dentro de una vivienda en la colonia Loma Bonita. Sí, en Mazatlán, la fiscalía realiza diligencias en el lugar. El huracán Rachel, categoría 1, podría elevar el oleaje de 2 a 4 metros en las costas de Sinaloa. Este miércoles, atención, sobre todo el sector pesquero. El Servicio Meteorológico Nacional pide extremar precauciones en la navegación y las actividades costeras. La Secretaría de Seguridad Pública Estatal confirmó que fueron 5 los jóvenes detenidos en un campestre del ejido San Manuel en Aguaruto, Culiacán. Entre ellos hay un menor de edad. En el operativo aseguraron un fusil AK-47, armas cortas, chalecos balísticos y cartuchos. Y vamos con los detalles de la información. Siguen las afectaciones por las lluvias en la zona costera, pero también en la sierra. Ya le comentamos desde ayer cómo está la situación en Choix, con las fuertes avenidas de los arroyos, peligrosas avenidas de crecimiento de arroyos y ríos en la parte de la zona montañosa de Sinaloa. Y esto es Choix. Vamos con Jessy Jauregui. Jessy, buenas tardes.
2: Buenas tardes, Víctor, auditorio de Línea Directa. Y es que efectivamente continúan las lluvias y las afectaciones en la zona serrana de Choix, además de los caminos inhabilitados, las crecidas de los arroyos, deslaves y fallas en los servicios de telecomunicaciones. Los habitantes del Pichol, Víctor, señalan riesgos en el kinder de la comunidad debido a cableado eléctrico que está tirado prácticamente en las instalaciones. Ellos expresaron su preocupación porque no nada más es el cableado, sino también la caída de postería, y ellos están solicitando el apoyo de la autoridad, específicamente de Comisión Federal de Electricidad, y vamos a escuchar lo que manifestó una de las vecinas.
3: Es un peligro en estos cables que están aquí, que bajan de aquí arriba, bajan ahí a tierra, tocan tierra, y el kinder aquí está, los niños aquí suben, ahí van los cables y ahí está el kinder, miren dónde van los niños, ese azul que se mira ahí entre las ramas. Tenemos miedo que toquen un cable de esos, miren, ahí amarraron el mazo de cables.
2: Y Víctor, ha sido muy difícil la comunicación con los habitantes del Pichol y las demás comunidades que se encuentran incomunicadas, no nada más es ella, es que el tema de las telecomunicaciones se ha complicado para los vecinos de La Sidra, El Reparo, El Ranchito, Los Laureles y todas las que están asentadas del Pichol a La Sidra. Prácticamente nos hemos estado comunicando a través de WhatsApp, prácticamente con distancias de horas, pero también la alcaldesa Yoneida Gámez reconoció la situación complicada que se está viviendo en esta zona serrana del municipio.
4: Sí, ha llovido muchísimo. Ahorita me comuniqué con una persona de Yecorato y me dijo que sí, al Pichol no me he podido comunicar. El tema de los caminos, ¿cómo puedo arreglarlo? Pues si sigue lloviendo y mañana también esperamos lluvia.
2: importante, Víctor, señalar que nos comentaron del Ayuntamiento de Choix que ya acudió una brigada del municipio, al parecer también con autoridades estatales, están encabezados por la alcaldesa Yoneida Gámez. Debido a lo complicado que es el tema de la comunicación, Víctor, ha sido difícil contactar con la alcaldesa, pero nos han confirmado que en estos momentos ya hay autoridad tratando de llegar a estas comunidades afectadas.
1: Sí, el problema es que sigue lloviendo, siguen creciendo los arroyos, ¿no?
2: Sí, Víctor, la situación es muy complicada. Sabemos que la prioridad para ellos es el tema de la habilitación de los caminos. Sin embargo, se complica porque las condiciones terrestres, o sea, las condiciones en las que están los caminos ahorita son lodazal, pantanosos, aparte hay muchísimos riesgos porque el camino es solamente uno y hay un barranco, entonces hay riesgo incluso para el propio personal que en estos momentos está acudiendo, se tienen que tomar todas las medidas de seguridad y hay mucha afectación porque son comunidades indígenas muy pobres, muy precarizadas, que no tienen alimentos en estos momentos para atender pues una contingencia climatológica de esta magnitud, no tienen energía en algunos puntos, energía eléctrica, no tienen telefonía celular para poder reportar las condiciones en las que se encuentran y todo eso se está sumando para que ellos pues queden prácticamente incomunicados.
1: Jessy, ¿sabemos si hay de personal de Comisión Federal de Electricidad en esa zona?
2: Sabemos, Víctor, que el contingente va integrado por personal de Comisión Federal de Electricidad, Guardia Nacional, personal de gobierno del estado, del municipio, pero ha sido imposible tener comunicación a pesar de que llevan Starlink para poder comunicarse con ellos, porque eso demuestra, Víctor, lo difícil que es tener comunicación a pesar de esta tecnología tan, tan avanzada.
1: Sí, sí, es que bueno, este es el problema, están incomunicados, caminos también destrozados. Estas comunidades de la Sierra de Choix prácticamente están aisladas, con problemas de electricidad, de telefonía, de internet. La prioridad es abrir las vías de comunicación, los accesos con maquinaria, pero no hay manera de meter maquinaria en la zona inundada y restablecer los servicios, garantizar que estas familias tengan alimentos, agua, que es lo más urgente en estos momentos. ¿De cuántas comunidades estamos hablando, Jessy?
2: Solamente, Víctor, nos comentaban que es prácticamente del Pichol hacia arriba. Son algunas comunidades muy, muy pequeñitas, estaríamos hablando alrededor de 10 o probablemente más, porque hay asentamientos muy pequeños de 3, 4 casas y las autoridades pues tienen que hacer todo este trabajo en la zona.
1: Muchas gracias, Jessy. Volvemos contigo en unos momentos. Vamos con Mireya Trejo. También algunas escuelas sin clases en el municipio de Aument, en el puerto de Topolobampo, el CEDMAR, afectados precisamente por la marea, la situación que nos dejó, no con impacto directo, como ya lo hemos comentado, sino son los efectos indirectos del huracán Polo. Todavía los estragos se están viviendo en esta zona del municipio de Aument. Mireya, buenas tardes.
5: Muy buenas tardes, Víctor y auditorio de Línea Directa. Efectivamente, el Centro de Bachillerato Tecnológico del Mar, el CELMAR número 13 del puerto de Topolobampo, permanece sin clases debido a la inundación del plantel ocurrida el pasado lunes, causada por el oleaje de la marea alta generada por el ya finalizado huracán Polo. El jefe de servicios regionales de la CEPIC en el municipio de Aome, José Cruz Macías Dueñas, precisó que este miércoles el personal del CELMAR Topolobampo pues está limpiando, rehabilitando y desaguando las instalaciones. Esto pues con apoyo de Obras Públicas Municipales de Aome y de la Comisión Federal de Electricidad, debido a que la subestación eléctrica subterránea pues también está inundada y no tienen energía. Vamos a escucharlo.
6: Nada más están dejando de funcionar la escuela en CEDMAR, nada más, porque sí hubo inundación, pero nada más en el área administrativa. Y el día de hoy se va a dedicar todo el personal docente y administrativo a tratar de sanitizar, de limpiar y de dejar en condiciones ya de laborar.
5: El jefe de servicios regionales de la CEPIC en Aome añadió que en el campo pesquero El Colorado tampoco hubo clases en la escuela secundaria Antonio Toledo Corro, porque fue habilitada como albergue temporal para familias afectadas por las inundaciones de sus viviendas, en tanto que en el resto de planteles del municipio, Víctor, pues prácticamente las clases el día de hoy ya se reanudaron en forma normal. Es el reporte.
1: Muchas gracias. Gracias, Mireya. Bueno, nuestra atención sigue puesta en la zona serrana, en la parte de la costa, pero sobre todo en los campos pesqueros afectados. Subió de nuevo la marea hoy en el Colorado, cuántas familias están siendo atendidas, ya están ahí de autoridades de los tres órdenes de gobierno. Vamos contigo, Blanca Peinado, estuviste ahí. Buenas tardes.
7: Buenas tardes, Víctor y auditorio de Línea Directa. Más de 600 personas se atienden por la emergencia climatológica en toda la entidad, incluyendo pues este campo pesquero, El Colorado. Algunas pues están con refugio, como en el caso del Colorado, que son 85 personas las que están pues en un centro de refugio, y a otras se les da alimentación.

0: el ingreso de agua en sus casas e incluso pues campos pesqueros completamente cubiertos de agua. Han estado recorriendo lo que es este campo pesquero, el Colorado, donde estuvimos el día de hoy, también en Las Lejitas, que pertenecen aquí al municipio de Ahome, pero también en Yameto, que es del municipio de Navolato. Es el reporte, Víctor.
1: Muchas gracias. Gracias, Blanca. Le comentamos esta mañana, la Secretaría del Bienestar ya inició, en coordinación con el gobierno del estado y a petición de la gobernadora Graciela Domínguez, un censo, un levantamiento de las afectaciones en viviendas para programar los apoyos para la reconstrucción de las viviendas afectadas, en seres domésticos, todo lo que se ha perdido precisamente en la zona costera. Vamos contigo, Gabriel Ruiz, buenas tardes.
2: Buenas tardes, Víctor. Auditorio de Línea Directa, la Secretaría de Bienestar del Gobierno Federal llevará a cabo un censo por las casas de las familias del puerto de Topolobampo, Campo Pesquero, Paredones y Agüira, para incluirse en este programa de mejoramiento de la vivienda. Así lo confirmó el síndico Joel Ulises Pinzón Vázquez. El síndico comentó que el personal salió de las viviendas para entrevistar a las familias y tomar evidencia para ser acreedores a este beneficio. Dentro de los beneficios destaca electrificación, drenaje sanitario, pintura, impermeabilizante, puertas, ventanas y rehabilitación de paredes o incluso techos. Víctor, escuchemos.
3: Esta facilidad de Conavi y también los compañeros de Bienestar y del Gobierno de México de apoyo para vivienda aquí para la gente de la zona. Hoy se arrancan con los censos y lo importante aquí, por ejemplo, es que entren temas de electrificación, gente que tenga que corregir en su centro de carga.
2: El síndico solicitó a las familias aprovechar el programa de las autoridades, pero aclaró que en caso de no necesitar este apoyo, pues permitan que otras familias lo puedan obtener, Víctor, y desde este momento hasta en una semana, pues se llevará a cabo este censo en la sindicatura de Topolobampo.
1: Muy bien, estamos dándole seguimiento a toda esta información. Muchas gracias, Gabriel Ruiz. Esto es Ahome. ¿Y cómo van las cosas en Guasave? ¿Cómo estamos en Boca del Río? Otras zonas afectadas por estas lluvias y la fuerte marea. Jonathan Espinosa, en la zona costera de Guasave. Buenas tardes.
4: ¿Qué tal, Víctor? Buenas tardes y buenas tardes al auditorio de Línea Directa. Pues personal de Protección Civil mantiene el seguimiento a las comunidades de la zona de Boca del Río, donde las mareas altas de los últimos días pues provocaron afectaciones en caminos y mantienen incomunicadas algunas familias. Así lo informó el director del Instituto Municipal de Protección Civil, Macario Gagiola Castro. El funcionario señaló que durante las últimas horas se ha brindado atención en sectores como el Caracol y el Huituzi, además de dar seguimiento a viviendas ubicadas en las zonas más bajas, principalmente en la zona de la Boca del Río, donde quedan todavía alrededor de 5 viviendas por apoyar. El director de Protección Civil, Víctor, pues explicó que aunque algunas familias solicitaron apoyo ante el incremento del agua, en varios casos no aceptaron trasladarse a un refugio temporal debido a que prefieren permanecer en sus viviendas para resguardar sus pertenencias y esperar a que disminuyan los niveles. Víctor, el reporte.
1: Muchas gracias. Gracias, Jonathan. Ahí están las autoridades y decirles a las familias de los campos pesqueros afectados que si ven pasar alguna unidad del ayuntamiento, de la Secretaría de Bienestar, del gobierno del estado, del sistema DIF, y falta alguna familia que sea atendida, inmediatamente comuníquenles a los empleados. Para eso están ahí, para eso se coordinan las autoridades, están recorriendo ahí, batiendo lodos y llegando a las familias. Hay mucha pobreza en esa zona, no hay trabajo, están llegando para levantar censos unas brigadas y las otras con despensas, con agua, alimentos, que es lo más urgente en estos casos, mientras hay manera de empezar a hacer la labor de limpieza y lavar todo lo que se llenó de lodo con la marea alta en esta zona de la costa. Por cierto, la Capitanía de Puerto de Topolobampo informó que hoy a partir de las 10 de la mañana ya se abrió de nuevo a las actividades de todo tipo de embarcaciones. Ya la restricción para salir de la bahía se mantiene por la presencia de algunos fenómenos. Ya se alejó, digamos, la primera amenaza, que es Polo, pero ahí está Rachel. En un momento le vamos a informar cómo viene este huracán. De acuerdo con el comunicado emitido por la autoridad portuaria, la decisión se tomó con base en la información del Centro de Análisis y Pronóstico Meteorológico Marítimo de la Secretaría de Marina, la SEMAR. Y volvemos con Jesse Jauregui. Siguen las lluvias. Hoy se presentaron lluvias en la zona norte Jessy, vamos nuevamente contigo.
5: Así es, Víctor, y es que lo que algunos habitantes esperaban para este martes por los posibles efectos del ciclón tropical Polo, finalmente, porque había gente que se había quejado de que no había llovido ayer, sí, este miércoles fueron precipitaciones que fueron de moderadas a intensas en distintos sectores de la

0: Ciudad de Los Mochis y comunidades del municipio de Ahome. Principalmente, Víctor, donde tuvimos reportes fue en el sector centro y poniente, así como también en los ejidos Mochis, Compuertas, Luciana, Vallejo, Bagojo Colectivo, entre otras más, que reportaron precipitaciones esta mañana. Esto, Víctor, hay que decirlo, no está relacionado al ciclón tropical Polo, es más bien el monzón mexicano combinado con humedad, pero lo importante es que para aquellos que estaban deseando que lloviera, hoy se presentaron precipitaciones de moderadas a fuertes, pero solamente por algunos minutos.
1: Vamos a ver con Alma Aguirre si van a continuar las lluvias. ¿Dónde está Rachel, el otro huracán en el Pacífico? ¿Cómo viene con la fuerza que viene? Y bueno, ¿qué nos va a generar? Si bien es cierto, no va a impactar hasta ahorita el pronóstico directamente. Sí trae algunas afectaciones, sobre todo con lluvias y marea alta, que es lo que se está esperando. En un momento más detalles sobre esto. Gracias, Jessy.
0: Buenas tardes.
1: Gracias. Vamos con Félix Rodríguez en Mazatlán. Félix, buenas tardes.
2: Buenas tardes, Víctor Auditorio. La alcaldesa Estrella Palacios Domínguez llevó a cabo este miércoles un recorrido por las obras de rehabilitación del Monumento a la Mujer Mazatleca, la Carpa Olivera y el hundimiento del malecón en la Avenida del Mar. La presidenta municipal dijo que el comité de la SOFEMAT de la Zona Federal Marítimo Terrestre ya avaló el proyecto de reconstrucción de dicho tramo del malecón ubicado a un costado del Monumento a los Lobos Marinos con una inversión de 8.7 millones de pesos. Con esto, agregó, ya comenzó el proceso de licitación de la obra y en lo que se da el fallo para iniciarla, la Dirección de Obras Públicas Municipales está llevando a cabo los trabajos de mantenimiento y continúa la delimitación del socavón para evitar riesgos a transeúntes. Escuchemos.
3: Lo que hacemos por parte del gobierno municipal es dar mantenimiento, es estar supervisando que el material no afecte a la gente que camina por aquí, que no cause daños, que se proteja el área. Se están haciendo unos rellenos con balastre, se está siempre viendo las condiciones de la marea para que cuando ya empiece la obra, pues esté todo este lugar en óptimas condiciones.
2: Víctor Palacios Domínguez destacó que en los trabajos de rescate de la Carpa Olivera, del Monumento a la Mujer Mazatleca y el Paseo de la Fama, ubicados en el Paseo Las Altas, registran un avance del 80% y podrían quedar listas en noviembre próximo. Víctor Auditorio, es la información.
1: Gracias, Félix. Son declaraciones de la presidenta municipal de Mazatlán. Ahí tenemos a Estrella Palacios supervisando esta obra. Vamos con Juan Escutia, que abrieron ya algunas zonas de playa en Mazatlán bajo la marea. Juan, en Mazatlán, buenas tardes.
4: Buenas tardes, Víctor, buenas tardes al auditorio. Así es, antes de la disminución del fuerte oleaje en las costas mazatlecas, este miércoles se abrieron de manera parcial algunas playas, aunque se mantienen restricciones en las zonas que son consideradas de mayor riesgo. Así lo dio a conocer Gustavo Espinosa Bastidas, comandante del Escuadrón de Salvamento Acuático de la Policía Municipal, quien recalcó que los elementos a su cargo se mantienen en alerta para atender cualquier emergencia que se pudiera presentar en la zona de playas. El coordinador del grupo de salvavidas explicó que en algunas partes de las playas de la Zona Dorada, Pinitos e Isla de la Piedra, estarán disponibles para los bañistas con presencia permanente de elementos de ESA. Esto comentó.
5: Ya disminuyó lo que es el oleaje un poco. Pasó un poco lo que es el oleaje, pero continúa con las mareas altas todavía.
6: Algunas partes de la Isla de la Piedra, Pinitos y una parte de la Zona Dorada están abiertas debido a que no está tan arriba el oleaje.
4: El comandante reiteró que los elementos a su cargo realizarán recorridos y acciones preventivas para mantener vigilancia sobre las condiciones del mar y brindar atención en caso de ser necesario. Es el reporte, Víctor.
1: Vigilancia permanente. Hay que hacer, caso a las indicaciones, las recomendaciones del personal de seguridad en las playas para quienes están por ahí, disfruten. Sigue estando fuerte la marea, bajó un poco, pero la vigilancia es permanente para evitar situaciones de riesgo. Muchas gracias, Juan.
4: Buenas tardes, Víctor.
1: Buenas tardes, Juan Escutia, Mazatlán. Vamos ahora sí con Alma Aguirre. Ya, todavía hay personas que preguntan que si va a pegar el huracán Polo. No, Polo ya se fue. Polo ya es historia, ¿sí? Ya se disipó de la Sierra de Sonora. Pero está Rachel, está otro huracán en el Pacífico. ¿En dónde se encuentra ubicado? ¿Para dónde va? ¿Qué trae este huracán para la costa del Pacífico? Vamos también con el pronóstico de lluvias para las próximas horas. Alma, ¿cómo estás? Buenas tardes.
7: Sí, Víctor, buenas tardes. Pues Rachel todavía tiene historia que escribirle al Pacífico mexicano, y aunque se encuentra a más de 360 kilómetros al suroeste de Cabo Corrientes, Jalisco, y a 650 kilómetros al oeste de San Lázaro Cárdenas, Michoacán, y todavía, Víctor, a más de 859 kilómetros de Sinaloa, Pues Rachel, trae vientos sostenidos de 140 kilómetros por hora con rachas de 170 kilómetros por hora y muy probablemente esa tarde ya lo podamos tener como un huracán de categoría 2 y más probablemente durante la madrugada de mañana, jueves primero de octubre, pueda alcanzar la categoría de huracán 3. Otro huracán mayor que se está perfilando ya para el Océano Pacífico, pero que de acuerdo con el último pronóstico del Servicio Meteorológico Nacional, parece que todo su centro va a irse directamente a aguas profundas del Pacífico y pues precisando el dato, Víctor, podría encaminarse y agarrar tierras, tierras, olas lejanas. A partir del primero de mañana, primero justo cuando alcance la categoría de huracán 3, estaría 395 kilómetros al sur de Cabo San Lucas y a 300 y posteriormente hacia la tarde a 350. Sí se vería un pequeño acercamiento, pero después, todavía como huracán 3, enfilaría el rumbo ya mucho más adentro del Pacífico. Sin embargo, Víctor, todavía este sistema, como un poderoso 3, podría darle a la costa mexicana pues diversos efectos. Por ejemplo, en el aviso de las 12 del mediodía del Meteorológico Nacional, ya está integrando en el pronóstico de lluvias hasta 150 milímetros acumulados en Jalisco, Colima, Michoacán, Guerrero. Incluso Jalisco debió suspender actividades educativas el día de hoy debido a las lluvias que ya se presentan por desprendimientos nubosos. Y también, ojo con el tema del oleaje que platicaban ahorita con mis compañeros, porque para Sinaloa también ya está incluido como un efecto por este sistema, olas de 2 a 4 metros de altura que se están ya indicando tanto para Sinaloa, Nayarit, Michoacán y Guerrero. Obviamente, conforme el sistema se vaya alejando, los efectos van a ir disminuyendo, pero no perdamos de vista que este sistema va a tener una fuerza importante de huracán 3 y en los próximos días va a seguir dándole a las costas del Pacífico importante fuerza de tormentas.
1: Bueno, pues decime, Rachel, este huracán no va a impactar en las costas, ya está muy definida su trayectoria, se va a salir a mar, el mar abierto, pero pues ya lo explicaste muy bien, para cuando sea categoría 3, que es la máxima categoría que se espera, ¿no?, de este huracán, pues ya estará lejos de las costas, ¿no?
7: Así es, Víctor, hasta ahorita es lo más que se espera que sea categoría 3, lo más que podría alcanzar sus vientos son de 195 sostenidos y 240 kilómetros por hora en las rachas, pero bueno, ahorita no hay ningún enemigo pequeño, Víctor, este claro. No va a ser uno de esos, así que no hay que confiarnos, cualquier cambio podría estarse definiendo y no es el único sistema que tendremos, todavía ya lo hemos dicho. Falta todo octubre, todo noviembre en cuanto a sistemas tropicales se refiere.
1: Sí, estamos entrando, digamos, a la etapa de mayor riesgo de la temporada de ciclones tropicales y por eso Línea Directa le da un seguimiento permanente. ¿Usted quiere saber cómo viene el clima? Línea Directa, portal.com, sección clima. Ahí están todos los datos, es importante tener al día. Muchas gracias. Gracias, Alma.
7: A la orden, buenas tardes.
1: Buenas tardes. Antes de la pausa, tenemos un servicio social. Están solicitando plaquetas. Y esto, como siempre, es urgente y nosotros dedicamos tiempo de los espacios informativos siempre en estos casos. Son donadores de plaquetas tipo O positivo para José Luis García. Felicia está en el Hospital General de Culiacán. Informes 668 236-0135 668-236-0135 plaquetas O positivo. José Luis, pregunte por José Luis García, voluntarios en el Hospital General de Culiacán los esperan. 668-236-0135. Vamos a la pausa, volveremos con la información de seguridad. 3 personas fueron asesinadas en el interior de una vivienda en Mazatlán, entre ellas 2 mujeres. Tendremos el reporte con esto y más. Continuamos.
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4: Estamos de regreso. Bueno, quiero nada más aclarar que no son plaquetas las que están solicitando, es sangre, nada más así. Sangre O positivo, y es verdaderamente urgente para José Luis. Está en el Hospital General de Culiacán. Cama 254 es la cama. Ojalá nos puedan apoyar. Hospital General de Culiacán, cama 254. 668-236-0135. Sangre O positivo. Bien, ahí de antemano muchas gracias por ayudar. Vamos en este momento a la 1:29 a la información de seguridad.
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4: Vamos con Francisco Ramírez en la zona sur del estado. Francisco, buenas tardes.
6: Buenas tardes, Víctor, buenas tardes al auditorio. Comentarte que me encuentro en estos momentos aquí por la calle 20 de Noviembre y Margarita Maza de Juárez en la sindicatura de Villa Unión, donde se registró un atentado a balazos en el interior de unos locales comerciales que se localizan por la calle aquí de la 20 de Noviembre. Al lugar llegaron hombres armados y dispararon a dos personas que se encontraban en el interior de uno de los locales comerciales, quedando sin vida una persona, un joven, en el interior, y uno más lesionado por impacto de arma de fuego, que fue trasladado por paramédicos de bomberos veteranos de Villa Unión a un hospital a recibir atención médica. En este momento está resguardado el local por elementos del Ejército Mexicano, de la Marina y de la Secretaría de Seguridad y Protección Ciudadana. Se implementó un operativo para dar con los presuntos responsables, pero hasta el momento no hay una información positiva. Están a la espera de que llegue el personal pericial y de investigación de la Fiscalía General del Estado para hacer las diligencias en el interior del local donde quedó sin vida una persona. Comentarte, Víctor, que dentro del local había varias maquinitas tragamonedas. Ese reporte desde aquí el lugar,
4: Víctor. Tenemos el caso del ataque esta madrugada a una vivienda, confirmado, dos mujeres asesinadas, ¿verdad? Y un hombre.
6: Así es, Víctor, dos mujeres murieron y un hombre quedó gravemente lesionado tras un ataque a balazo registrado dentro de un domicilio de la colonia Loma Bonita durante la madrugada de este miércoles 30 de septiembre, dos horas después de que llevaron a un hospital a la persona, al hombre, que resultó con lesiones de proyectil de arma de fuego. El mismo hospital reportó a la fiscalía que había quedado sin vida. Suman tres personas víctimas de este ataque, Víctor. Llegaron hombres armados, dos hombres armados a bordo de una motocicleta, entraron al domicilio y empezaron a disparar. Había dos mujeres y un hombre en el interior y los balearon para luego huir los agresores. Llegaron al lugar paramédicos de bomberos veteranos, valoraron a las dos mujeres que ya no contaban con signos vitales. Y el hombre que resultó lesionado fue trasladado a un hospital de urgencia, iba grave, pero dos horas después se notificó su muerte, Víctor.
4: Son tres personas sin vida en el ataque a esta vivienda en Mazatlán. Muchas gracias. Gracias, Francisco Ramírez, en la zona sur. Vamos con Manuel Aceves. Manuel.
7: Efectivamente, Víctor, Sinaloa registró 5 víctimas de homicidio durante el martes 29 de septiembre. El reporte de la Secretaría de Seguridad y Protección Ciudadana contabilizó un total de 36 víctimas de homicidio en todo el país durante la jornada. Los datos corresponden al reporte diario que las fiscalías presentan al Gabinete de Seguridad Federal. Los 5 homicidios registrados en Sinaloa representan cerca del 14% de las víctimas contabilizadas, esto a nivel nacional durante el 29 de septiembre. En contraste, varias entidades no reportaron homicidios durante esa jornada, entre ellas Ciudad de México, Chihuahua, Coahuila, Nuevo León, Oaxaca, Tamaulipas y Zacatecas. Es la información.
4: Muchas gracias. Gracias, buenas, Manuel. Tardes. Y se siguen sumando víctimas también en la zona centro del estado, víctimas de la violencia. Vamos con Tere Navia, en Culiacán. Tere, buenas tardes.
8: Buenas tardes, Víctor, y auditorio de Línea Directa. Fue declarado sin vida en la cama de un hospital el hombre que había sido lesionado a disparos en un domicilio del fraccionamiento Chulavista al sur de Culiacán el pasado 10 de septiembre. El fallecido fue identificado con el nombre de Adrián Armando, de 32 años de edad, quien había presentado al menos 3 heridas de proyectil de arma de fuego en el cuerpo. Los hechos se registraron la tarde del 10 de septiembre en un ataque cuando se encontraba en su domicilio ubicado en la calle Juan M. Banderas del fraccionamiento de Chulavista. Tras resultar herido, fue trasladado por sus familiares a la base de Cruz Roja, donde minutos después fue llevado a un hospital y lamentablemente 20 días después de este ataque fue declarado sin vida. En otra información, fue identificado ante las autoridades el hombre asesinado a golpes y hallado en un domicilio de la colonia Rincón del Parque, cerca del sector de Chulavista, al sur de Culiacán, esto ayer martes por la mañana. Fue durante este miércoles cuando familiares acudieron al servicio médico forense para realizar los trámites correspondientes ante el Ministerio Público. De acuerdo a los informes, el occiso se llamaba Gerardo, de 35 años de edad, quien vivía en la colonia Antorchista de esta misma ciudad, y el hombre fue localizado ayer por la mañana sin vida al interior de un domicilio ubicado en la calle Pablo Macías Valenzuela, entre Constituyente Natividad Macías y Rafael Oseguera, de dicho sector. Así la información, Víctor.
4: Gracias, Tere. Tere Navia, en la zona centro. Vamos con Kelvin Zamudio, en la zona norte del estado. Kelvin, en Los Mochis, buenas tardes.
9: Buenas tardes, Víctor, y buenas tardes al auditorio de Línea Directa. Una persona resultó herida con un arma blanca la mañana de este miércoles 30 de septiembre en el fraccionamiento San Fernando en Los Mochis. La persona identificada como David, de 58 años, fue atendida por paramédicos y posteriormente fue trasladada a un hospital de la ciudad debido a las lesiones que presentó tras el hecho. Al lugar llegaron agentes de la Secretaría de Seguridad y Protección Ciudadana de OME, quienes se encargaron de acordonar el área a la espera de los investigadores y peritos de la Fiscalía General del Estado para su intervención correspondiente. Trascendió la información que podría tratarse de un presunto acto de autolesión, pero esto será esclarecido por la autoridad ministerial una vez concluyen las investigaciones correspondientes. En otros hechos, por su probable responsabilidad en el delito de robo, fue detenido Jesús Adolfo la mañana de este miércoles en la colonia Raúl Romanillo, en Los Mochis. El reporte fue atendido por policías municipales, quienes aseguraron, después de la detención de Jesús Adolfo y en una revisión, un cuchillo fajado en la cintura, billetes y monedas, una tablet y otros objetos pertenecientes a la tienda de conveniencia donde realizó este presunto acto. La persona fue puesta a disposición ante el agente del Ministerio Público especializado en el delito de robo y comercio, junto con las evidencias para determinar su situación jurídica conforme a derecho. Víctor, el reporte.
4: Muchas gracias, Kelvin Zamudio, en la zona norte del estado. Lo más reciente, la información de seguridad.
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4: En otros asuntos, cambiando completamente de tema, hoy se presentó ya oficialmente ante los medios de comunicación la carrera RSN Te Quiero Culiacán, edición 2026. Vamos contigo, ya está Óscar Arrieta. Óscar, ¿cómo estás? Buenas tardes.
10: Muy buenas tardes, Víctor. Buenas tardes a todo el auditorio de Línea Directa. Y como ya lo adelantabas, pues se presentó de manera oficial la edición 2026 de la carrera RSN Te Quiero Culiacán. Pues fue esta mañana de miércoles 30 de septiembre cuando el comité organizador junto a las autoridades deportivas presentaron los últimos detalles ante los medios de comunicación de este magno evento que se celebrará el próximo domingo 8 de noviembre en punto de las 6:30 de la mañana de Culiacán, en frente de Plaza Forum. Será donde miles de corredores se reunirán precisamente para competir en las pruebas de 3, 5 y 10 kilómetros. Cabe destacar que es un evento deportivo y familiar, es decir, no solo atletas de alto rendimiento pueden participar, sino que cualquier persona podrá inscribirse a este magno evento. Presentes también estuvo en esta conferencia de prensa la gerente comercial de RSN Culiacán, Mayra López, quien nos comentó sobre cuán especial es esta edición. Escuchemos.
11: Es una gran fiesta este 8 de noviembre a los que queremos invitarlos. La carrera Te Quiero Culiacán, conmemorando lo más bonito que tenemos en la ciudad. De verdad, muchísimas gracias por hacer posible esta octava edición de la carrera.
10: Esta octava edición de la carrera RSN, que por segundo año consecutivo abraza el nombre Te Quiero Culiacán, y también un año más está apoyando a Empléame con Causa, esta asociación que ayuda a las personas con discapacidad a integrarse al mundo laboral. Estuvo presente el presidente de esta asociación, Ramón Díaz, quien nos comentó cuán importante es este evento en la recaudación de fondos para Empléame con Causa. Escuchemos.
12: De todo corazón, este evento representa una oportunidad para muchas personas con discapacidad, sobre todo de trabajar. Estamos viviendo una situación complicada, pues en nuestra sociedad también se ve reflejada, pues en algunos trabajos también para ellos. Entonces, están apoyando, les agradecemos de todo corazón.
10: Todos los interesados pueden inscribirse ya a través de la página de eventosdeportivos.com, donde de momento, déjenme decirles, hay una promoción, pues por 400 pesos pueden asegurar su lugar en esta carrera, que incluye su medalla en forma de corazón, su kit de corredor, número, chip, hidratación, fisioterapia para después de la carrera, a través de eventosdeportivos.com, en un precio de promoción de 400 pesos hasta el 2 de octubre. A partir del 3 de octubre asciende a los 500 pesos por persona, así que aprovechar y todos eventosdeportivos.com para asegurar su lugar en la carrera RSN Te Quiero Culiacán 2026. Víctor y auditorio, sí. Hacia el reporte.
4: Yo ya tengo apartado mi kit aprovechando la preventa. Oscar, tú ya, ¿verdad?
10: Sí, obvio, ya estamos apuntados. Sí. Los 10 kilómetros vamos a correr.
4: Fue el de los 10 kilómetros va a correr Oscar Arrieta, eso quiero verlo. Y luego Charlie Castro también, que estaba preparándose desde hace un año, está entrenando. Sí, todos hay que participar en este, en esta carrera con causa. Muchas gracias, Oscar. Gracias.
10: Muchas gracias, Víctor. Excelente tarde.
4: Gracias, igualmente para ti. Sandra Solís, todos los que participen y se inscriban en esta carrera, ¿a quién están apoyando? Con, además de que pues van a la convivencia familiar y a disfrutar de este gran evento. Buenas tardes.
13: Buenas tardes, Víctor, buenas tardes al auditorio. Cada uno de los corredores, desde jóvenes hasta adultos que participen en la carrera RSN Te Quiero Culiacán, abrazará a las personas con discapacidad e impulsará el mensaje de inclusión en Sinaloa con su apoyo a Empléame con Causa. El 8 de noviembre, Culiacán se vestirá de color naranja en una actividad deportiva y cultural que busca sumarse a la reconstrucción del tejido social y la recuperación de las calles. En un ambiente 100% familiar, los corredores podrán disfrutar de una fresca mañana y al mismo tiempo ayudar a la instalación de un módulo móvil de Empléame con Causa para la venta de productos y alimentos elaborados por personas con discapacidad en diferentes puntos de la ciudad, compartió el presidente Ramón Díaz Cosío. Escuchemos.
14: Para nosotros representa muchísimo esta carrera, es un grandísimo apoyo, pues hace más de 3 años que se está apoyando pues a Empléame con Causa en esta carrera. Esta ocasión pues tiene un mensaje súper bonito, Te Quiero Culiacán. Eso también abraza esta carrera a las personas con discapacidad en apoyar sobre todo en la parte laboral que ellos tienen.
13: Ramón Díaz agradeció al grupo RSN por dedicar una vez más la carrera anual a la causa de Empléame con Causa. En 2023 se logró la donación de 60,000 pesos que se destinó a la presentación de una obra de teatro y en 2025 la recaudación fue de 75,000 pesos que se invirtió en un salón de cómputo y también llamó a las familias a sumarse a la carrera. Mi reporte, Víctor.
4: Muchas gracias. Gracias, Sandra. Efectivamente, de eso se trata, de apoyar esta carrera, se trata de apoyar una, es una causa que lleva el objetivo de abrir oportunidades de empleo y de ocupación para personas con discapacidad. Empléame con Causa, es la institución que recibe este beneficio directo de quienes se inscriben y todavía tienen la oportunidad de inscribirse en la preventa. Y mira, aquí le voy a mostrar la playera, a ver si, si se alcanza a ver. Ahí está, miren nada más. Qué buen diseño y el nombre de la carrera, que es lo que más nos gusta. Te Quiero Culiacán 2026. Esta es la playera. Sí. Y luego le voy a mostrar la parte de atrás, que es el diseño incluye, pues, nada menos que el Puente Negro, ¿sí? Ahí está. Y acá, al frente, la catedral. Y el diseño del corazón. Te quiero, Culiacán. Bueno, pues está. El kit está de primera, en serio. Vale la pena que se inscriban en esta carrera. El kit lo vale. Y la convivencia, pues, todavía más. Vamos a la pausa, regresamos con más.
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0: Es la 1:47. Vamos con Ararac Salomón. Están denunciando presuntos abusos de personal militar en el municipio de Sinaloa. Ararac, buenas tardes. Danos un avance, por favor.
1: Sí, Víctor, ¿qué tal? Buenas tardes. Saludos al auditorio de Línea Directa, vecinos de la sindicatura de San José de Gracia, ubicada en los altos de la sierra del municipio de Sinaloa. Están señalando a un grupo de elementos del ejército mexicano que arribaron en días pasados de cometer una serie de presuntos abusos en contra de la población al vandalizar maquinaria de algunos habitantes que tienen para el sustento familiar, además de que le están tomando fotografías a las personas y a los documentos personales. Así lo han señalado este día vecinos de aquella localidad, por lo que están pidiendo la intervención de las autoridades, ya que señalan que hay temor entre la población de que los abusos vayan subiendo de nivel, como ha sucedido en años anteriores, y que se cometan otro tipo de violaciones a las garantías individuales de las personas. Víctor, el reporte.
0: Pues hacen bien en denunciar y ahí están pidiendo por lo menos que se supervisen los operativos. Muchas gracias, Ararac. Vamos con Xiomara Ramírez. Y es que, mire, de 20,000 personas es lo que está reportando el ayuntamiento en las actividades programadas con motivo del aniversario de Culiacán. Xiomara, buenas tardes.
2: Buenas tardes, Victoria, auditorio de Línea Directa. Así es, con la asistencia de 20,000 personas en las diferentes actividades culturales, artísticas y deportivas que se realizaron del 23 al 29 de septiembre, la alcaldesa Ana Miriam Ramos Villarreal calificó como exitoso los festejos por el 495 aniversario de Culiacán. Entrevistada esta mañana, la presidenta expresó que a través de esos eventos, el gobierno alienta a la ciudadanía a que se sigan recuperando los espacios públicos. Asimismo, externó que de esta manera se hace frente a la situación que se vive todavía en Culiacán y la resistencia a no bajar la guardia en medio de los hechos de inseguridad. Escuchemos.
3: Donde participaron alrededor de 500 artistas en cada uno de, en conjunto, en todos los eventos que hubo. Tuvimos una participación de casi 20,000 personas en todos los eventos.
2: Recordar, Víctor, que este año los festejos por el 495 aniversario de Culiacán se realizaron en distintos espacios públicos, entre ellos el kiosco de la plazuela Álvaro Obregón, la calle Ruperto Paliza en la colonia Centro, el Instituto Mía y el Parque 87, así como escuelas de la ciudad. Esa es la información, Víctor.
0: Muchas gracias. Gracias, Xiomara. Y hablando de eventos culturales, Beatriz Piña, buenas tardes.
4: Buenas tardes, Víctor, para ti y para todo el auditorio de Línea Directa. Sí, es comentarte que con la participación de 14 coros escolares y más de 500 niños, se llevó a cabo este miércoles 30 de septiembre el concierto Canto por México en Culiacán. Primer encuentro de coros escolares como parte de la celebración de cierre de la primera generación de este proyecto. El encuentro tuvo como escenario el Teatro Pablo de Villavicencio, donde también se dio la bienvenida a 8 nuevos coros del sur de Culiacán que se integran a la red de coros BAM. Durante el encuentro, los pequeños interpretaron diferentes piezas, entre ellas el Tecolotito, Canten Señores Cantores y el Gallo Pinto, esta última perteneciente a la lírica de Argentina. También se explicó que una de las piezas emplea una técnica de polifonía en la que una voz sigue a la otra. Para mayor información pueden ingresar a Línea Directa Portal, donde ahí está la nota completa, y sobre todo las escuelas que participaron en este concierto, Víctor. Esa es la información.
0: Y muchas felicidades a todas y a todos los participantes. Muchas gracias. Beatriz, una pausa y regresamos con más.
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12: Es la 1:55, vámonos a los deportes.
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12: Deseo, Poli, ¿cómo estás? Buenas tardes.
13: Pues rapidito nos vamos, amigo Víctor. Buenas tardes, amigos de Sinaloa. Bueno, pues el equipo de los Astros de Houston, que suman 8 derrotas de manera consecutiva, pues dejaron de vender algo así como 7,000 y tantos en boletos el día de ayer. Y los peloteros... extremadamente frustrados al comenzar la postemporada ante una escasa asistencia que abuchó al equipo local durante la derrota que sufrieron 6-3 frente al equipo de los Pati Pálidos, los Medias Blancas de Chicago. Bueno, mientras tanto, en la ciudad de Los Mochis están anunciando, pues, la mañana de este miércoles 30 de septiembre del 2026, en conferencia de prensa, la mega función de boxeo profesional que habrá de estelarizar en la ciudad de Los Mochis del prospecto local recién llegado de Japón, Raúl el Night Night en Rubio. Los promotores de este evento boxístico anunciaron también que para esta velada profesional programada para el 10 de octubre del 2026, pues tendrán como invitado especial al campeón mundial mexicano William el Camarón Cepeda, en un evento que tendrá como sede el Polideportivo Centenario. Bueno, hay por ahí una ya inminente expansión del básquetbol profesional de la NBA. Y si usted por ahí tiene algunos dólares ahorrados, pues ponga atención. Se espera que la NBA seleccione en breve la oferta ganadora para la propiedad del equipo de expansión de Las Vegas, Nevada, con un premio, en un precio al menos de 12,000 millones de dólares, amigo Víctor.
12: Cristian Poli, muchas gracias.
13: Ay, si tienes dinero, pues cómprala, ¿eh?
12: Sí, ¿verdad? Poli Figueroa, de los deportes, una pausa, regresamos.
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12: Solo para invitarle a las 6 de la tarde, tercera emisión de Línea Directa con toda la información que se genere en las próximas horas. Si algo importante sucede en los próximos minutos, lineadirectaportal.com en nuestras redes sociales. Gracias, buen provecho, pásela bien.
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Dolce Vita. Con esto arrancamos primera emisión de Música Exacta, edición Ombligue de la Semana. Yo soy Liz Medina, gusto y placer saludarte. Y bueno, muchachos, hoy vamos a platicar del espectáculo. Ustedes saben bien que mi pecho no es bodega, mucho menos almacén. Y hablaremos, ahí les va, obviamente de la Casa de los Famosos. Ayer entró la esposa de Memo Chut a la casa. Y pues hablaron de Brianda y hubo una cosa. No estuvo muy buena. Muy buena la plática, pero no muy buena para el comentarista, digo, porque hubo por ahí como que alguien se molestó. También hablaremos de la, pues, lamentable muerte, ¿verdad?, del boxeador Jorge Caguachi. Ahorita vamos a hablar un poquito al respecto. Y bueno, ya empezaron las predicciones. ¿Quién va a ser el ganador o ganadora de la Casa de los Famosos México 2026? También, muchachos, vamos a tocar ese punto. Y obviamente, ante la mirada de Jesse, pues Joy está inconsolable. Los detalles más adelante. Y claro está que también tocaremos el tema de lo que ha pasado con esta situación con la mamá de Abelito, pero eso va a ser durante el programa. Mientras, vámonos con mucho más música, producción, si ustedes son tan amables. ¿Con qué vamos a arrancar? Nos vamos con esto que viene a cargo de Kany García, próximamente en la ciudad de Los Mochis. Viene acompañado de un chaparrito, a Karim León. Es que nomás veía el sombrero. El sombrero y la camisa es lo que suena en Exa FM. Soy Liz Medina, ya lo sabes, en todas partes. 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Iniciamos.

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12: 2:22.

Esa, vivir así es morir de amor, en voz de David Bisbal, a través de la frecuencia exacta. Ya 2 de la tarde con 25 minutos. 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Vámonos con eso que viene a cargo de Nicki Nicole. Ojos Verdes es lo que escuchas en la primera emisión de Música Exacta con Liz Medina.

Lisa, Dua Lipa con eso que es Love Again a través de la frecuencia exacta. Y antes de irme con más música, oigan, rápidamente les platico que el mundo del espectáculo y la política mexicana pues se ha sacudido con una noticia inesperada. El fallecimiento de Jorge Kawachi a los 58 años de edad. Ante el silencio inicial que rodeó su partida, el reconocido periodista, el señor Gustavo Adolfo Infante, rompió el misterio durante la transmisión de su programa y con la franqueza que lo caracteriza, pues se reveló que el polémico exboxeador, empresario y exdiputado, pues perdió la vida tras sufrir un repentino derrame cerebral. Esto fue en la Ciudad de México. Y esa devastadora pérdida marca el final de una trayectoria sumamente mediática y muy peculiar, por cierto, donde Kawachi pues soltó con total facilidad de los cuadriláteros profesionales a los curules del Congreso y a los reflectores de la televisión abierta. ¡Wow! Y vaya que sí sorprendió, porque eso se dio a conocer en la mañana y no habían dicho de qué, hasta que habló Gustavo Adolfo Infante y dijo que había sido pues un repentino derrame cerebral. Vamos a continuar con más música, el show debe de continuar y llega Gloria Trevi con eso que es Pompas de Jabón. 2 de la tarde ya con 32 minutos, yo soy Liz Medina y ya lo sabes, en todas partes, Ponte Exa.

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2: 2:38.

0: puntería.
1: Ahí está la buena puntería de Kenia Oz con eso que es ruleta rusa. 2:41 p.m. Y atentos porque hoy es miércoles. 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Me voy con más música, se van a quedar con esto, cortesía de Pollo Feliz, Carlos Vives, Sebastián Yatra y esto es Robarte un Beso.

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2: 256.
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Ya 3 de la tarde en punto, ahí está el señor Pepe Madero con eso que es Arrópame. 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Vamos a continuar con más música. Se van a quedar con eso que viene a cargo de los Auténticos Decadentes. Esto que es Te Quiero Tanto. Suena bastante bien para ser ombligue de la semana. Continuamos, estás escuchando la primera emisión de Música Exacta con Liz Medina.

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9: 3 con 13.

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16: 3 con 29.

Sanz, Alejandro Sanz, Eden Muñoz, y esto que es Yo Era Poesía. 3:36 p.m. Y bueno, me acabo de encontrar un video donde las lágrimas se han apoderado del escenario. Durante un emotivo concierto de Joy Huerta, la carismática voz del exitoso dúo Jesse Joy, para que mejor lo ubiquen, rompió en llanto frente a miles de fanáticos, y este desgarrador momento ocurrió en medio de la tormenta mediática que ha desatado la sorpresiva pausa indefinida y la separación musical anunciada por su hermano Jesse. Y con el corazón en la mano, la cantante confesó que aún no comprende del todo esa repentina decisión, pero con valentía aseguró que va a continuar cumpliendo con los compromisos de la gira. Entre aplausos y un profundo dolor, dejó claro que el amor incondicional hacia su público y su música sigue más vivo que nunca en esta nueva e incierta etapa. Y la verdad, yo creo que le va a ir muy bien, ¿eh? Sí, a ver, la que canta es ella, ¿verdad? Y también es productora. Entonces, por favor, Joy, vamos para adelante. Y hablando de adelante, pues también nosotros vamos a seguir adelante, porque no iba a alburear a nadie. Tranquilos, producción aquí. Oigan, vámonos con más música. Se van a quedar con eso que viene a cargo de un par de colombianas. Llega nada más y nada menos que Karol G, acompañada de Shakira. Shakira, y esto es Te Quedé Grande. Lo escuchas, lo disfrutas solo en la primera emisión de Música Exacta con Liz Medina.

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2: 340.

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No, hasta las 3 de la mañana doy tono. Qué barbaridad. Los auténticos decadentes a través de la frecuencia exacta. Ya 10 minutos para que sean las 4 de la tarde, las 16 horas. Pero antes de ello, muchachos, esto se va a poner buenísimo. Ya lo iba a decir mal. Eso va a poner buenísimo porque, a ver si tenemos algo. ¿Tienen algo ahí del señor Ricky Martin? Me están diciendo producción. Dice, Silis, lo tenemos. De hecho, con eso te ibas a despedir. Pues suéltenmelo de una vez, por favor, muchachos. Quiero escuchar a Ricky Martin. ¿Por qué? Solo quiero otra vez. Prepárense, porque eso se va a poner Living la Vida Loca. Ricky Martin Live llegará a la ciudad de Los Mochis. Agéndense, próximo 25 de octubre, 9 de la noche. 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Vive la vida loca, Imagínate. ¿Cuántos años tiene Ricky Martin? ¡Ay! Él canta la de Popotitos, ¿verdad? Popotitos eran... Sí, había una canción de Popotitos que en versión español. Pero bueno, como no me tocó, no es de mi época. Uno nada más RBD para acá. Pero bueno, que tengo aquí, bebé. Ahí está ya. Yo te estoy atendiendo, permíteme. Ahí van, chicos. Bueno, pues hice la invitación. Vamos juntos a vivir una noche espectacular en el show internacional de Ricky Martin Live. Ahí está XFM, patrocinador. Yo ahora sí me despido, que tengan excelente inicio de fin de semana. Ya en punto a las 4 es como inicio de fin de semana. ¿Y saben qué? Como este es mi programa, llevo lo que me da la gana. Me voy a despedir con Ricky Martin. Regrésenme la canción. Adiós. Viene bastante ad hoc para entregar cabina y se van a quedar con Majo Parra en cuestión de minutos. Yo soy Liz Medina y en todas partes, ponte Exa.

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Muy buenas tardes, Mochis. Sean bienvenidos a la segunda emisión de Música Exacta a través del 98.9. Majo Parra en la cabina naranja haciendo posible este inicio, pues, de mitad de semana. Ombligo de semana, ¿eh? Fíjate que estamos a miércoles ya, 30, quincena, ¡qué bárbaro! Esos mensajitos que me llegan bastantes buenos de quincena. Hoy es 34 grados centígrados, mayormente soleado, sensación térmica de 38, es lo que tenemos aquí en nuestra ciudad. Hace ratito pues como que llovió poquito, pero pues, ay, se viene este calorcito cuando pasa esto. Hoy, el día de hoy vamos a hablar de un tema bastante bueno. Luego dicen por ahí que para el amor no existe edad. Y yo digo, yo estoy de acuerdo con eso. No sé si tú estás de acuerdo. Si quieres, comunícate al 6681-130-989 y dime si estás de acuerdo o no estás de acuerdo. Pero sí, fíjate que existe pues una diferencia de edad ideal para que una pareja dure según un estudio. Así que pues al ratito vamos a platicar de todo ello, además de las recomendaciones de nuestros patrocinadores. Fíjate que te voy a dejar con esta canción que viene a cargo de Manuel Turizo y Javi en privado. Yo soy Majo Parra y en todas partes, ponte EXA.

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2: 4 con 15.
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7: 419.

un tema musical que habla pues de esas diferencias o desacuerdos que a veces tenemos en pareja, pero los dos siguen siendo compañeros, no enemigos. Un deseo de mantener unidos y de recordar lo que tiene que vale la pena. Y pues hay que tener esta gran diferencia de decir, sí, esto que tengo realmente vale la pena y quiero estar con mi pareja. Y qué bonito cuando se forma un gran equipo. Oye, por acá ya te quiero decir que prepárate para la noche, que va a estar llena de emociones esa noche con el romanticismo y talento de Kany García. ¿Cuándo? Fíjate que se cambió la fecha y va a ser este domingo, 1 de noviembre, en punto a las 9 de la noche en el CUM. Así que vamos a cantar juntos temas como Hoy Ya Me Voy, Confieso, Te Lo Agradezco, Una Vida Buena Para Siempre y muchísimas más. Así que boletos a la venta ya en boleterama.com. 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Vámonos con más música, que llega por acá esta canción a cargo de Luis Fonsi y se titula Me Despido. 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
3: 437.
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3: 4:40.

amiga mía, ese hombre no se toca. Una canción que llegó a cargo de Belinda. Y fíjate que por acá yo te voy a decir que vayas afinando la garganta desde ahorita para cantar a todo pulmón, pues algunas canciones, porque fíjate que esto se va a poner live in la vida loca, así como lo escuchas, vive la vida loca. 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Y fíjate que vamos pues calentando la garganta, como te decía, porque te voy a dejar con esta canción a cargo de Ricky Martin. Adiós. 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
1: 457.
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6: 5:1.
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